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1: Bastante bien. ¿Llevas mucho tiempo esperándome?
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1: Barcelona, 13 grados. Lluvia. Bruselas, 7 grados. Cielo nublado. París, 8 grados. Viento y lluvia.
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1: 7 grados.
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1: 12 grados.
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1: Londres.
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1: Grados. Cielo nublado.
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1: Berlín. Fuertes vientos.
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1: Cielo nublado. Estocolmo.
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1: 0 grados.

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2: Les voy a contar la historia de dos muchachos que en su juventud solían llevar serenata a la misma chica. El tiempo los separó y fue también el tiempo el que se encargó de reunirlos otra vez. Y esto fue lo que sucedió al reencuentro.
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Letra de Rafael Núñez, música de Orestes Síndici. A continuación, el himno nacional de la República de Colombia.

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3: El capital más grande en recursos naturales de nuestro país es el Amazonas, con exuberante vegetación donde encontramos plantas con poderes energéticos para contrarrestar toda mala energía que afecta a los seres humanos. También encontramos plantas para curar diversas enfermedades. Los grandes botánicos del Amazonas le han sugerido al hermano Peter que solicite esas plantas sanadoras, entre otras, las de retirar espantos y energías satánicas. El hermano Peter, acatando esas sugerencias de los hermanos mayores, mandó a preparar el baño verde esperanza, con el extracto de la hoja santa, la cáscara sagrada, el palo de arco, la millonaria, las siete hierbas amargas, las siete esencias y la planta del millón, llamada también la planta de las tres virtudes, para activar la suerte en toda persona, hombre o mujer, que tenga fe. Estas tres virtudes son salud, dinero y amor. La persona que logre canalizar estas buenas energías en su beneficio será bendecida con estas plantas benditas por los espíritus sanadores. El único distribuidor para Colombia es el hermano Peter Heller. Además,

0: Podrán solicitar con este tratamiento de baños amazónicos los tres velones verdes para hacer sus peticiones a la Corte del Tesoro, a Santa Marta Bendita, a San Próspero y a San Cono, que son los seres de alta luz que asesoran al hermano Peter para que les pueda transmitir toda la buena energía y los convierta en triunfadores en sus negocios, chance, loterías y todo lo relacionado con los juegos de azar. Es la primera vez que el cultor de esta ciencia está autorizado para ritualizar, consagrar y conjurar estos baños en beneficio del necesitado. Los tres baños verdes amazónicos y los tres velones serán las herramientas celestiales más efectivas para pedir al universo su efectividad. Los tres baños tendrán un costo de 150 mil pesos y los tres velones 99 mil pesos. El total de la inversión es de 250 mil pesos. Se hace en un baño el día martes, ordenando que le prendan un velón haciendo sus tres peticiones a los santos ya mencionados, igualmente el viernes y el domingo. Estos baños y estos velones no se venderán al por mayor o para ningún negocio, porque los espíritus de alta luz le han dado la orden al hermano Peter que solamente se entrega a la persona que lo necesite y especialmente el que esté invadido por mala suerte que no le ha dejado triunfar en ninguna actividad. Si se han realizado diferentes baños esotéricos sin ningún resultado satisfactorio, es porque está bloqueado y los espíritus del mal han truncado el camino ascendente hacia el triunfo y la prosperidad. No sufra más, no busque más. Por fin tendrán ustedes los baños benditos y estos velones consagrados y ritualizados para su bien. 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
1: Qué bendición de Dios. Gracias, Padre Santo, por este lindo amanecer. Elevamos los ojos al cielo para contemplar el universo, darnos cuenta lo hermoso que es. Y esa energía bendita que recibimos en este bendito día, sábado 12 de septiembre del año 26. Les voy a entregar más adelante numerito de cuatro cifras y los de tres, como siempre, pidiéndole a los ángeles, a la Corte del Tesoro, a Santa Marta Bendita, a San Cono, a San Próspero, que por favor me acepten mi rogativa, mi petición, de que hoy sábado, mañana domingo, sean bendecidos mis seguidores en tantos lugares del país y los que estuvieron toda la semana en consulta, si no han podido ganar hasta ahora. Hoy o mañana reciban ese premio que tanto se merecen. Pero a los buenos hijos les digo, a los buenos amigos, que hoy es un día bendecido por Dios para pedirle a la corte médica para que esa abuelita linda que está enferma le pueda colaborar y llevarle al doctor, que se sane aquí y ahora. Que ese abuelito que se encuentre enfermo, igualmente su buen hijo, sus buenos hijos, sus hijitas, lo van a llevar al médico para que disfrute de una excelente salud. Aquel padre de familia que ha trabajado días enteros, semanas, años, y no ha tenido tiempo para ir al médico, pero se siente ya agotado, sufre dolor en las piernas, dolor en la cintura, sus ojitos se están minorando, la visión, un decaimiento, no puede dormir, se trasnocha. Hoy es ese día bendito para consultar a su médico preferido y en especial, el que tanto le recomiendo, que es el doctor Carlos Cortés, que atenderá hoy en Bogotá y mañana domingo en Sesquilé. Pero le voy a recomendar alistar su vasito con agua para que la tomen después de esta sagrada y grandiosa, bendita oración. ¿Han ido a la consulta? ¿Han ganado su numerito del chance? Le recomiendo comprarle el tratamiento a su querida madre, a su querido padre, a su abuelita o abuelito. Todos los que ganen su numerito, piensen primero en la salud de sus seres queridos. Se toman el agua que queda bendecida por el Espíritu Santo, por el Siervo de Dios, en este lindo amanecer después de la oración. Decimos, amado Dios, tú que todo lo sabes, tú que todo lo ves, tú que todo lo puedes, mira cómo está mi cuerpo, mira cómo está mi salud. Te amo con todas las fuerzas de mi alma, Jesús. Que tu sangre pura y santa, repitan por favor, circule en esta santa hora y en este santo momento en mi organismo enfermo. Que tu cuerpo puro y santo transforme mi cuerpo débil. Y que tu vida santa y vigorosa palpite dentro y fuera de mí, según tu santa voluntad. Amada presencia de Dios en mi hogar. Amada presencia de nuestro Señor Jesucristo. Estoy invocando en esta santa hora al siervo de Dios, doctor Gregorio Hernández, y todos los médicos de la corte médica, maestros de la medicina. Los estoy invocando para la sanación, para mi curación, para que me quiten este dolor, porque con su poder y fuerza aliviarán mi cuerpo, que me saquen este mal aquí y ahora, que me alejen de todo espíritu de enfermedad que me esté atormentando y atormentando la salud de los enfermos en cualquier país del mundo. Que me sanen los seres de luz aquí y ahora. Que me cure, que me sanen, que me alienten. Y que toda persona enferma que recibe esta energía divina de sanación, que me esté escuchando y repitiendo la oración, reciba en este momento, con toda su fe, reciba de inmediato el alivio a sus males y sufrimientos. Que los enfermos recluidos en clínicas, hospitales, sanatorios o en su lecho de enfermos reciban en este instante el don de la sanación. Venerables maestros de la medicina, obren, hagan el milagro de la curación con esta persona enferma. Les doy las gracias de todo corazón en nombre de ellos, de los enfermos que me escuchan. Gracias, Señor, por las bendiciones recibidas. Amén. Amén y amén. Tómense, por favor, su vasito con agua. Hoy es un día bendito. y es un día maravilloso. Los sábados, los domingos, personalmente, me voy donde el hermano Peter para que me haga una limpieza en mi cuerpo, para que me haga un rezo, un conjuro en mi cuerpo, un ritual, un exorcismo para sacarme este mal. Tengo 40 años, como les dije ayer, y no he podido tener un pretendiente. Tengo 40 años, todavía estoy virgen porque no he podido tener un novio. Todos se me alejan. Tengo 50 años, no he podido tener una compañera, una esposa, vivo solo. Todavía estoy virgen, no he tenido ninguna relación nunca. Hay gente que cree que son mentiras, y esa es la verdad. Cuando han satanizado a una persona, cuando le han hecho un daño, un amarre, un trabajo, no se le acerca a nadie. Un hombre educado le dice adiós a una dama. ¿Y sabe qué hace? Le contesta con palabras oeces. Le miente hasta la madre. Pero cuando tiene esa suerte preciosa, que los ángeles lo acompañan, que le di el tratamiento, que le hice su limpieza, con flores, con hierbas, con plantas, qué suerte preciosa, y aplicándose ese perfume que huele tan exquisito, tan delicioso. ¿A qué teléfono lo llamo, hermano Peter, que necesito mi baño de rosas, esencias y claveles rojos? 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Ay, hermano Peter, yo tengo a mi padre enfermo, a mi abuelita, a mi abuelito. Ay, qué dolor en esas piernas, por Dios. Sufre de diabetes. ¿Dónde estás? 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A partir de las 9, los que mandé venir. ¿De dónde te mandé venir? De Girardot, hermanito Peter, perfecto. ¿De dónde le mandé venir hoy sábado? Hermano Peter, yo lo llamé de Ibagué. Muy bien. ¿De dónde va a venir? De la mesa, hermano Peter. Voy a ir a Bogotá porque llamé a reservar mi consulta de Anolaima. Llamé de mesita del colegio. y llamé de Cachipay. Me dijeron que el tratamiento vale 320 todo. Y me mandó a llevar unas cosas el hermanito Peter. Pero resulta que mi marido dice, eso no vaya por allá. No vaya a venir. Si tiene fe, le voy a dar su tratamiento y la voy a poner a ganar o lo voy a poner a ganar, a triunfar. Pero cuidado de estar dudando, porque el que duda los espíritus le hacen al revés. La persona que no tiene fe y le pasa malos pensamientos, porque es que los malos pensamientos se los manda es el demonio, no los ángeles, los espíritus malos, que no crea. Y ahí se tira todo, daña todo. La fe es lo más grande para que todo surta efecto. ¿De dónde viene? De Fusagasugá, de Pasca. Hermanito Peter, voy para Bogotá, estoy aquí escuchando, y ya llamé a la Marisol para que me reservara mi consulta, y estoy en Madrid, Cundinamarca, estoy en Mosquera, estoy hermanito Peter en Faca, voy para Bogotá. Bueno, de cualquier población, ya saben, hermanos, miren estas bendiciones, lo que me mandan a lo que me cuentan, hermanito Peter. Como estamos un poco mal en el eje cafetero, y usted nos dice que que los seres de luz nos van a ayudar como a los antioqueños. Usted, hermanito Peter, ayer me dio los 3-2 y los 4-2. Bendito Dios, ayer mismo me gané 4 milloncitos de pesos porque le jugué los 3-2. Cayó con cafeterito, con total, el de 4 cifras no, pero el de 3 sí me lo gané, porque cayó 92-22. Que Dios y la Santísima Virgen lo bendiga. Le dé muchos años de vida y pagaré mis diezmos al pie de la letra. Hermano Peter del departamento de Antioquia, usted me dio los 3-9, nos dio a todos. Los 3-5, los 3-7, los 3-8 y los 3-9. Le eché 20 mil pesos porque lo llamé y me dijo que jugara los 9 para 8 millones. Y resulta que Paisita ayer cayó 9-19. Hermanito Peter, increíble. Dios lo bendiga, le dé mucha sabiduría de Ibagué. Usted me dio, hermanito Peter, desde hace 8 días. El 44, me dio el 33. El 33-48. 33-48. Y dorado cayó, hermanito Peter. Dorado en la mañana, 23-48. Lo perdí por un punto. Hermanito Peter, usted me había dado el 44-38. Le mando mi mensaje de FAC. 44-38, lo hemos extrañado mucho porque usted por aquí no volvió. Hermanito Peter, ¿cómo le parece que Dorado ayer cayó 43-18? Usted me dio 44-38. Hermano Peter, Dios y la Santísima Virgen lo bendiga. Recuerda que lo llamé y le dije, hermano Peter, sigo jugando el número de 4 cifras que nos dio en su cumpleaños, que fue el 22-29, lo sigo jugando. Me dijo el hermanito Peter, juégalo hasta el 15. Juégalo hasta el 15 de este mes, no más, hasta ahí. Le eché 20 mil pesitos, hermano Peter. Jugué el 22-29, pero le eché 20 mil al de 3. Creo que me pagan 8 millones de pesos. Le mando mi mensaje desde Bucaramanga. Culona cayó 72-29. Cogí los 3 últimos. Hermanito Peter, usted me había dado el 44-38 otro, de Zipaquirá. Lo jugué con mucha fe. Y Astrosol cayó 24-98. Usted me dio el 44-38, que yo estuve en consulta hace 8 días. Otro por acá del Tolima. Hermanito Peter, yo le dije que iba a ir a consulta hoy sábado, de Chaparral. Y por aquí están en fiestas, porque están algo muy maravilloso de los cafeteros. Están en un congreso. Y hermanito Peter, usted me dijo que fuera jugando el de su signo, que ese es el mismo mío. Y le eché 30 mil pesos al 1.96 para el signo Leo. ¿Y sabe qué cayó pijado ayer, hermanito Peter? 1.86, por un punto se me escapó. Hermano Peter, Dios y la Santísima Virgen lo bendiga, de Palmira. Entonces me dio el 86-21 desde hace 15 días. Lo he venido jugando con mucha fe y usted me dijo, con Chonti Dorado, juégalo. Me gano 80 millones, me cayó completo. 86-21 con Chontico ayer. Hermanito Peter, pagaré mis diezmos al pie de la letra, Dios lo bendiga, lo llamaré hoy. Hermano Peter, usted me había dado el 1058 para el departamento de Córdoba, que le llamé. Y me mandó los bañitos y me dio el 1058. Y si no cayó, hermano Peter, 2058. No lo jugué, tres cifras, hermanito, qué lástima. Le eché de cuatro directamente. Yo les he dicho que jueguen de tres también y no me hacen caso. Que Dios los bendiga. Escuchemos en estos momentos, por Dios, señor JJ, escuchemos en este momento sobre el mano a mano con Elkin Ospina, sobre todo lo primero. Lo primero del doctor Cortés. Los tratamientos tan espectaculares que él formula, porque el tiempo se me va volando. Adelante, mi querida Marisola, escuchamos.
0: 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Cuando un niño es superdotado o llamado genio, es porque nació con un poder sobrenatural dado por Dios. Los mentalistas, parapsicólogos y videntes gozan también de esos dones divinos. Igualmente, los numerólogos tienen una lucidez mental y una energía espiritual que los llena de sabiduría para sacar de los nombres de las personas los números cabalísticos dados por el universo y las leyes espirituales. Los verdaderos espiritistas, como el hermano Peter Heller, los seres de alta luz, entre ellos los ángeles, la Corte del Tesoro, San Cono, el Rey Midas y Don Juan del Dinero, se lo revelan en los sueños, al igual que muchos seres humanos que tienen ese privilegio de recibir mensajes de los espíritus. La mayoría de los numerólogos verdaderos tienen esos talentos y los más acertados son los chinos, los hindúes, los egipcios y los israelitas, y donde estas energías universales no la reciben todos los seres humanos, solamente los elegidos. Por eso la numerología nos permite descifrar nuestro código energético. También por medio de los números sabemos la personalidad y los talentos de cada individuo. quien goza de estos dones divinos puede identificar los patrones de cada persona, desbloquearlo para que viva de una manera más consciente y para que esté protegido de todas las fuerzas del mal. Las personas que son impactadas por las fuerzas del mal muchas veces actúan inconscientemente y hacen daños al que no está protegido de esas energías diabólicas. Por eso se dice que, así como existe el bien, también existe el mal. Miguel Salazar, Elkin Ospina y el hermano Peter Heller gozan de esos dones espirituales y reciben los mensajes de los seres de alta luz, y cada que cumplen años, el universo los premia dándoles números para entregarlos a sus seguidores. En esta época tan privilegiada, cuando cada uno de ellos cumple un año más de vida, el hermano Peter Heller entregó a ustedes en su cumpleaños el 29 de julio dos números de tres cifras que fueron los 37 y el 099, los cuales ya cayeron y el de cuatro cifras le caerá en cualquier momento. Al señor Miguel Salazar le cayeron dos números de tres cifras en el cumpleaños del hermano Peter, el 638 y el 386. Y al señor Elkin Ospina le cayó el número de cuatro cifras dado por el universo en el cumpleaños del hermano Peter. Ese fue el 1639 y el 639 con el astro Luna. Esta información se las damos para que ustedes comprueben que ellos tienen esos dones espirituales y psíquicos. Les informamos a todos nuestros seguidores que Miguel Salazar cumplirá años el domingo 27 de septiembre y les invita muy cordialmente a este mano a mano numerológico en esta fecha tan importante para Miguel Salazar. Elkin Ospina les entregará números de 3 y 4 cifras antes del cumpleaños de Miguel Salazar a todo el que participe en este mano a mano numerológico. Igualmente, Miguel Salazar y el hermano Peter les entregarán números de 3 y 4 cifras para que los jueguen a partir de ahora hasta el día de los cumpleaños de Miguel Salazar. 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
1: Gracias, mi querida Marisol. Ay, este mensaje es de un antioqueño. Hermanito Peter, usted todo este mes, todos estos días, ha repetido el número para mi signo. Y yo le he dicho que juego con las extranjeras. Y usted me dio el 381 para Piscis, 381. Cayó ayer con el cash, 381, me gano 2 milloncitos de pesos. Hermanito Peter, de Barranquilla, con un tratamiento que le pedí, usted me envió el 7423 y el 4423, que ese ya cayó. Hermanito Peter, me gané con el 7423, le eché 10,000 pesitos, no sé cuánto me pagarán, pero apenas me paguen, inmediatamente consignaré lo de los diezmos. Que Dios lo bendiga y le dé muchos años de vida. El costeño número 60, hermanito Peter de Barranquilla, con la que siempre cae, que usted dice, no, es una lotería bendecida. Hermano Peter, usted nos dio los 3-9. Ayer, los 3-7, los 3-8, los 3-9, eché 20,000 pesitos a los 3-9, pero fantástica cayó 929, hermanito Peter, del departamento de Antioquia, nos dijo que este mes de septiembre los antioqueños íbamos a tener mucha suerte, prosperidad y suerte en los juegos de azar. Y resulta que usted me dio el 6726 con los baños que le pedí. Baño verde esmeralda y me colocaron allá los velones. Y resulta que la antioqueñita cayó, hermanito Peter. 6716, y usted me dio el 6726. Lo sigo jugando, sígalo jugando. No hay problema, con mucha fe sígalo jugando. Es que el tiempo se me va volando, hermano del alma. Hermanito Peter de Barranquilla. ¡Ja! Usted nos dio los 3-2 ayer que le dijimos, hermano Peter, ¿con cuál pachita juego? Dijo, échate los 3 y los 4-2. Y la caribeña anoche cayó, hermanito Peter, 23-22. Se me escapó, hermano Peter, completico de 4 cifras. Le había jugado 10 mil pesos para 40 millones. Uy, hermanos del alma, se les fue por uno solo, todos los santos días. Recibimos bendiciones. Hoy, mañana, pasé la locura. Hoy atiendo de 9 a 5 de la tarde. Y el día de mañana, de 9 a 3. Atentos mañana, porque me llegan a las 3 y media ya no. 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Alísteme porque les voy a dar, como los aprecio en el alma, por su lealtad, por su cariño, por sus recomendaciones, sobre todo las costeñas que trabajan por aquí en casas de familia, la gente linda por allá que trabaja en Bogotá, inclusive senadores, de todo. ¿De dónde son? Son del departamento de Sucre. Ay, Peter, yo lo escucho todos los días. Soy del departamento de Córdoba. Allá viene la consulta y les voy a ayudar con muchísimo gusto. Son dos números de 4 cifras que les doy en contados segundos, pero anoten, hermanos, los de 3. Aries. Anoten bien, Aries, porque sé que van a recibir bendiciones. 113 Aries. 113 y el 587. Para Tauro, 968, 163. Para Géminis, 918, 879. Para Cáncer, atento que esto está por caer, 713, 315. Leo, 841, 964. Virgo, 927, 015. Libra, 651, 119. Scorpio, 643, 953. Sagitario, 538, 817. Capricornio, 650, 699. Acuario, 103, 741. Y Piscis, 579 y el 865. Y los dos de 4 cifras, oh Dios mío, me lo juegan por 13 días. Juégueme en el 1055 y el 1012. 1012, 1055, solamente por 13 días. Me pueden llamar después de las 9 de la mañana los que van a venir mañana de alguna población y les indico qué me deben de traer. Hoy los voy a atender por primera vez, segunda, tercera, cuarta, quinta, sexta, séptima, octava, novena, porque hasta que no los vea bien no estoy contento. Necesito que venga este ritual 3 veces, perfecto. Necesito que venga una sola vez, bueno, no hay problema. Que venga, por primera vez que usted viene a su control. Hasta que no, ay, hermanito Peter, ya llevaba 8 veces viniendo y no había podido ganar. Ay, ahora sí me lo gané, bendito Dios, vengo a comprarle todo lo que me había dicho. ¿Qué les deseo? Un resto de semana con buena salud, llenos de amor, de mucha prosperidad y protegidos de todos los peligros. Que Dios bendiga a mis oyentes en el mundo, que Dios bendiga a Colombia y a todos en nuestro continente, continente americano. Hasta mañana.
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3: Damas y caballeros, bienvenidos. 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Y las dolencias aparecen por el paso de los años, el desgaste natural de nuestro organismo. Por ejemplo, se va desgastando esa almohadillita que está entre nuestras articulaciones y que evita que los huesitos se rocen, de esos huesitos de esas articulaciones se vayan rozando entre sí, que es el famoso cartílago. Se va desgastando los niveles de colágeno, como es principalmente en la apariencia de nuestra piel, el debilitamiento de nuestras uñas, el debilitamiento de nuestra parte muscular, en nuestra parte esquelética, en nuestra parte articular. 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También se presenta una enfermedad muy dolorosa que es la artritis. La artritis es la acumulación, principalmente la podemos definir así como la acumulación de minerales a nivel de las falanges, principalmente de nuestros dedos y de nuestros codos, haciendo que éstas se inflamen, se enrojezcan y ardan y duelan. 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
3: Un placer, amigos oyentes, estar nuevamente con todos ustedes frente a estos micrófonos para llevarles estos minutos dedicados a su salud, a su bienestar, a que usted recupere su calidad de vida. Es importante tener muy presente esa palabra, esa expresión, calidad de vida. No importa si usted es una persona ya de una edad avanzada, si usted es un joven, si usted ya es un adulto mayor, no importa. 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Principalmente la calidad de vida se afecta por ello, por de pronto los dolores que se presentan por el paso del tiempo o con el paso del tiempo o el debilitamiento en nuestro organismo. Pues lógicamente el cuerpo presenta un desgaste natural, a veces excesivo, también valga la redundancia, por nuestros excesos en el consumo o ingesta de productos que son nocivos para nuestra salud, como es el licor, el cigarrillo, de pronto alguna actividad no muy sana para nosotros, y esto hace que precisamente nuestro cuerpo se desgaste más rápidamente. Por ejemplo, cuando nosotros presentamos el envejecimiento celular prematuro, que se presentan esas arruguitas o líneas de expresión en el rostro principalmente, se va resecando nuestra piel, se van debilitando también nuestros huesos, nuestros músculos, nuestras articulaciones. Esos huesitos de las articulaciones comienzan a rozar entre sí y lógicamente el caminar, simplemente el subir una grada, pues se va convirtiendo en un suplicio. 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Mejor dicho, el colágeno hidrolizado contribuye a un buen mantenimiento, repetimos, de las articulaciones. Cuando nosotros no tenemos una piel perfectamente hidratada, se nota inmediatamente en el aspecto de la misma. 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
4: ¿Qué tal, mis amigos oyentes? Sean todos ustedes bienvenidos y bienvenidas a esta nueva entrega de La Salud a Su Alcance. 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Aquí estamos como siempre para brindarles orientación en salud, por supuesto información importantísima para que usted mejore su calidad de vida. Y en ocasiones cuando nosotros empezamos, por ejemplo, a sentir esas piernas cansadas, nos vemos los tobillos hinchados, nos quitamos los zapatos y vemos nuestro empeine hinchado, los deditos hinchados, en muchas ocasiones las falanges de los dedos enrojecidas e inflamadas. Ojo, porque hay cosas que no están marchando bien en su organismo. Puede ser la parte circulatoria, la parte renal, porque hay retención de líquidos. También igualmente una elevación de colesterol y triglicéridos tiene que ver allí en la parte circulatoria. La parte circulatoria no está andando muy bien, o también se está formando esos cristales que se están formando en las falanges de los dedos y ocasionan un problema de la famosa gota o elevación del ácido úrico. Por lo que sea, sea el motivo que sea, es importante consultar al profesional de la salud y, segundo, empezar a ayudarse a manejar la inflamación y el dolor. ¿Y cómo lo logramos? Pues lógicamente mejorando la parte nutricional y ayudándonos con un producto natural. En este caso, podemos recomendarles en esta oportunidad la crema central centella asiática con sus componentes. Aparte de la centella asiática, por supuesto tenemos unos componentes naturales que nos ayudan de manera natural, valga la redundancia, a desinflamar y también, por qué no decirlo, a estimular la parte circulatoria. Usted que de pronto trabaja todo el día de pie, usted señorita secretaria, usted caballero ejecutivo, que de pronto son un poquito sedentarios. A propósito, hay que ayudarse también con la parte deportiva, ¿no? Realizar alguna actividad deportiva si el organismo lo permite. Pero para todos estos problemas e inconvenientes de inflamación, hinchazón y pesadez en las piernas, les podemos recomendar a ustedes, amigos oyentes, la crema centella asiática. 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
6: Aquí estamos, mis estimados oyentes. 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
5: ¿Qué tal, mis amigos oyentes? Bienvenidos a una nueva entrega de este espacio dedicado a la salud familiar, por supuesto, con el patrocinio de la marca de productos líder en Colombia que se llama ViveMax. Por ello, estos espacios dedicados a la salud familiar. Cuando nosotros tenemos bajos niveles de colágeno en nuestro cuerpo, recordándoles también que con el paso de los años, cuando nosotros vamos haciendo adultos, ya superamos los 30, 35, 40 años de edad, pues obviamente va declinando la producción del colágeno en nuestro organismo, van bajando esos niveles de colágeno en nuestro organismo. Ahí es donde nosotros empezamos a tener debilidad muscular, inflamaciones e igualmente problemas a nivel de los tendones, de los músculos, de los huesos, de las articulaciones principalmente, e igualmente esto se ve reflejado también, esta baja de nivel de colágeno se ve reflejado en nuestra piel. 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Por ejemplo, las articulaciones de los dedos, de los hombros, de los codos, de la cadera, igualmente de las rodillas, de los tobillos, en la parte de la columna. 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
2: Hola, ¿qué tal, amigas, amigos? Buenos días para todos. Hoy es sábado. 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Quiero hablar para esta persona que está enferma, que está agobiada, que le ha ido mal, que la suerte no le acompaña, que trabaja y no progresa, que compra chance, rifa, lotería, nunca se gana nada, día tras día empeora, está enfermo, está bloqueado, está desesperado, le ha ido mal. 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Oyente la línea, buenos días, ¿con quién hablo?
3: Buenos días, profesor Eduardo, habla con Alberto Gómez, lo llamo de acá, de Kennedy, Casablanca. ¿Qué? Vivo acá en Bogotá.
2: ¿Qué hace escuchando Acuario Estéreo hasta ahora?
3: Profesor, me encanta su programa, porque lo orienta a uno mucho, le ayuda, me encanta, y profesor, yo soy muy contento con usted. Te cuento que tengo un salón de belleza. Me ha ido muy regular, muy mal, problemas con mi esposa, con mis hijas, deudas de la universidad. Me separé de mi esposa, eso me ha tenido deprimido. Profe, yo lo visité y me encantó porque usted me vendió la dupla de la esperma negra con el premio programado, con el número 2680 en la Lotería del Tolima, me gané 150 millones.
2: ¡Eso! Lo felicito, hermano. Me da mucha alegría saber que he podido ayudarle, hermano. Mire, hay mucha gente escuchando Acuario Estéreo, pero hay gente que duda, que se deja meter cizaña en la cabeza. ¿A qué los invita?
3: Yo invito a todos los oyentes que lo escuchen, que hagan lo que ustedes mandan, profesor, porque usted es muy bueno. Y gracias a ese premio, pude saldar deudas con los bancos, ponerme al día con la universidad de mis hijas. Bueno, y la relación con mi esposa, la verdad, se mejoró bastante. Ya volvimos. 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
2: Gracias por llamarme.
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2: Gracias por llamar. 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
1: Avanzamos, querida familia. 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Oyente de la línea. Hoy sábado aquí en Acuario. Buenos días, ¿quién hablo?
2: Buenos días, su merced. Habla con Ángela. Lo estoy llamando de acá en la vereda de Duitama.
1: Duitama. Ángela, cuéntemelo todo. ¿Qué hace paciente de Sogamoso, Boyacá? ¿A qué invita a la gente y cuál es su testimonio?
2: Su merced, con mi esposo tenemos acá una finquita. La verdad estábamos, su merced, bastante endeudados porque pues nos pusimos a conseguir con un vecino otra finquita que ahí tenía al lado que nos servía que por el agua. Pero vean, don Eduardo, eso ha sido un desespero porque nos metimos en un crédito en el banco. Ya estábamos debiendo la tercera cuota, su merced. Yo escucho su programa, pero mi esposo era un hombre bastante incrédulo. Me fui al escondido de él, adquirí con usted el empoderador, don Eduardo. Ha sido una cosa muy buena. Las gotas para la catarata que yo le estaba comentando que estaba sufriendo, me mejoró muchísimo, su merced. Y le cuento la grata noticia que con la lotería, su merced, del Cauca, con el número 1528, me gané la suma de 150 millones de pesos.
1: De verdad que me siento feliz y bendecido. ¿Qué le dice usted a la gente que duda, a la gente que no me ha visitado en Sogamoso, al que le da miedo invertir, al que no le pone fe a las cosas, al que, mejor dicho, se deja meter cizaña en la cabeza?
2: A mis paisanos, que no, que vayan, que esto es de verdad, es serio, que el profe Eduardo cumple. Mire, yo estaba muy mal de mis ojitos, me ido mejorando muchísimo gracias a las gotas, al tratamiento y su merced. Eso fue una maravilla porque de una empezamos con buenas noticias, con esa ganancia de 150 millones y allá, profesor, vamos a estar, como le dije, las deudas eran bastante y gracias a usted vamos a salir de ellas.
1: ¿Vale la pena invertir?
2: Claro que sí, su merced, totalmente.
1: Gracias por llamar, nos vemos en Sogamoso. 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
1: Gracias por llamar a Acuario Estéreo. 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
2: Avanzamos el día, familia. La suerte está echada. Hay mucha gente ganando. 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Oyente en la línea, buenos días, buenos días. Hoy sábado en Acuario, ¿con quién hablo?
3: Profesor, ¿cómo está? Buenos días, con José Mendoza.
2: José, ¿de dónde llama?
3: De aquí, de Mosquera, Cundinamarca.
2: ¿Qué hace en Mosquera, Cundinamarca, escuchando Acuario Estéreo?
3: Pues, profesor, yo siempre lo escucho todas las mañanas. Y, pues, profesor, mire que yo trabajo en fincas, en carnicerías, más que todo en fincas. Y, pues, siempre he estado por acá trabajando cerca, en Fusa, en Funza, y también aquí en Mosquera. Y, pues, mis papás me dejaron una casa acá en Mosquera. Yo me vine a vivir con mi esposa y mi familia. Y, pues, muy bien hasta cierto punto, pero mire que tengo un problema muy grave de infidelidad, mi esposa tiene otra persona, eso usted sabe cómo es, profesor, descuido a los niños, me descuido a mí, por el estrés me enfermé, encima de todo con los problemas económicos, endeudado, los médicos me dijeron que por estrés tengo un problema de impotencia, y pues profesor, nada, yo cogí, lo visité, gracias a Dios lo visité, profesor, usted me hizo un tratamiento, un tratamiento, una limpieza, sí, me dio la pomada para la impotencia, sí, me dio el empoderador, y pues a pesar de todo eso también le compré el premio programado, profesor, y le quiero dar muchas gracias porque gracias a usted me ha ido muy bien, mi suerte cambió, ya tengo mucho más clientes, y encima de todo, pues la pomada de la impotencia me ha ayudado muchísimo, y gracias a usted recuperé mi hogar, profesor.
2: ¿Qué le dice a la gente que duda, a la gente que no tiene fe?
3: Pues, profesor, que vaya donde usted. 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Profesor, muchas gracias.
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0: 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Con el humor de Don Hermes, el vendedor de aguacates.
2: Le doy la bienvenida a Don Hermes y Don Ediondo. Hola, viejitos.
4: Chicharrón con pelo, chicharrón con pelo. Ajú, ajá, al programa del profesor Eduardo nadie le ganará el humor con Don Hermes, el vendedor de aguacates. Más ordinario que... más ordinario que una corbata remendada. Más ordinario que un marrano con diente de oro. Don Hermes, más ordinaria que caja de dientes con caries. Chicharrón con pelo.
5: Viejo loco, un saludo especial para su merced lindo. Sábado también lo pone uno a trabajar, ¿no? Esto es demandable, de verdad. Pero a todas las poblaciones, un saludo especial a Don Herpesito y a todos los oyentes y oyentes. Gracias por estar con nosotros de nuevo. Imagínense que... Pregunta capciosa. Esta pregunta es un chiste maravilloso. ¿Qué hora es cuando un reloj marca las 25 horas? ¿Qué hora es cuando un reloj marca las 25 horas? Hora de mandarlo a arreglar.
2: Oiga, imagínate que llega y está el tipo y una señora en un apartamento. Cuando llegan a atracarlos, quietos, manos arriba, boom, pero agresivos los tipos que llegaron. Y llega y le dice, señor, por favor, yo le doy lo que quiera, pero déjela ir a ella. ¿Dónde están los diamantes? ¿Dónde están los dólares? ¿Dónde está la plata? Por favor, sí, mire, están ahí debajo de la cama, ahí en la caja fuerte, pero por favor, déjela ir. Dijo, ¿y usted qué? ¿Cuál es el afán que ella se vaya? ¿Estará muy enamorado? Dijo, no, es que ya la vecina, donde llegue la mujer, nos mata a todos. 321-320-0140. 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Dios los bendiga. Los quiero mucho. Feliz sábado. Chau, chau.
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2: Les voy a contar la historia de dos muchachos que en su juventud solían llevar serenata a la misma chica. El tiempo los separó y fue también el tiempo el que se encargó de reunirlos otra vez. Y esto fue lo que sucedió al reencuentro.
3: Amigo, ven, te invito a una copa.
4: Ya no tomo, gracias.

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2: Así es, mi familia de Acuario 1010 AM, bienvenidos a esta hora ya de la tarde. Son la 1:59 PM y le damos la bienvenida a don Hernán Martínez y también a nuestro compañero el Ángel del Camino, que se encuentran en Tocancipá, sí señores, en el Festival de la Colombianidad. Así que bienvenidos a todos nuestros amigos, compañeros, a ver cómo se está viviendo este Festival de la Colombianidad ahí en Tocancipá. Buenas tardes.
3: JJ, tenga usted muy, pero muy buenas tardes. El saludo cordialísimo en esta tarde maravillosa, en este sábado de fiesta, 12 de septiembre, día, o mejor, el mes del amor y la amistad, celebrando otra versión más de la colombianidad. Queremos agradecer al señor alcalde, el doctor Walfrando Forero, alcalde municipal, la primera autoridad de este bello y hermoso municipio industrial y comercial, además turístico y cultural. En el día de hoy, en el máster, mi gran amigo JJ Chacón de la 101.9. Muy buenas tardes.
2: Muy, pero muy buenas tardes a don Hernán. ¿Cómo está el clima por allá? ¿Cómo está la gente, el ambiente a esta hora? Bienvenidos a todos los oyentes que también nos escuchan en www.acuarioestereo.com.
3: Gracias, mi estimado JJ Chacón. Le quiero agradecer de igual manera la presencia de nuestro periodista de cabecera, Óscar Palomino, mi compadre del alma. Bienvenido a los micrófonos.

0: Bueno, mi compadre del alma, también quiero dar la bienvenida al hombre de marketing digital, Jonathan Yesid Martínez.
1: Bueno, un saludo cordialísimo para todos los oyentes de Acuario Estéreo. Nos encontramos acá en directo desde Tocancipá. Y también hacer extensiva la invitación para que se conecten con nosotros ahí a nuestra cuenta de TikTok, HMT Publicidad. Ahí nos encuentran, estamos en directo desde Tocancipá, Cundinamarca.
0: Bueno, gracias Jonathan. Vamos entonces con los mensajes de interés.
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13: Bueno, muchas cosas van a ver el día de hoy ahí en Tocancipá, don Hernán Martínez, que tiene toda la información.
0: Bueno, continuamos nosotros con la alegría musical aquí desde el sitio donde se van a llevar a cabo los diferentes eventos artísticos. En el día de hoy, a partir de las 4 de la tarde, tendremos la gran carroza, la gran integración de los diferentes departamentos, cuando traerán sus danzas y de igual manera sus diferentes culturas aquí en el municipio de Tocancipá. A través de Acuario Estéreo 1010 AM, otra emisora de Radiópolis, Candela, Vibra.

0: Acuario, de igual manera, un saludo cordial a nuestros colegas de Toca Estéreo en la ciudad de Fusagasugá. También estaremos a nombre de...
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0: Y le quiero comentar a nuestros amables oyentes de todo el país que estamos a través de Acuario 1010 AM y queremos saludarles a través de las redes sociales también a nombre de Pedro Flores del Tolimense, a nuestros amigos de TikTok, de igual manera de las diferentes redes sociales que están conectados con esta importante transmisión de su programa Así es Colombia. Hoy hemos cambiado nuestro horario, que es de 12:30 a 1:30 de la tarde a nivel nacional, pero hoy hemos querido hacer una atención muy especial al señor alcalde del municipio de Tocancipá, el doctor Walfrando Forero, que le agradecemos inmensamente la gentileza de habernos tenido en cuenta para que este programa Así es Colombia esté en su municipio a nivel nacional. Y ahora es tiempo de música romántica a través de Acuario Estéreo, otra emisora del sistema Vibra de Colombia.
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9: Bueno, mis amigos, con la música colombiana seguimos nosotros en esta importante transmisión en vivo y en directo desde el municipio de Tocancipá. Y vamos con la información con nuestro periodista Óscar Palomino, el ángel del camino.
10: Así es, compadre Hernando Martínez y todos nuestros oyentes de Así es Colombia y Lluvia de Estrellas. El dólar hoy está a 3.072 pesos con 27 centavos. El euro 3.563 pesos con 83 centavos. Estoy listo para lo que viene. Eso fue lo que dijo James Rodríguez en su presentación oficial ante Atlético Nacional. Dice que va a trabajar para llevar al equipo a ser campeón en este 2026. En otras noticias, Ataques con drones ya superan en 5% los del 2025. En lo que va del año se contabilizan 292, es decir, 15 más que el año pasado. El uso de drones con explosivos por parte de los grupos ilegales es una preocupación central de la fuerza pública. El más reciente informe de inteligencia militar muestra el crecimiento sostenido de esta modalidad. Desde el 21 de julio de 2023, cuando se documentó el primer hecho, se han registrado 690 ataques. Ese año hubo dos, pero ya en 2024 se saltó a 119. La cifra aumentó a 277 en 2025 y en lo que va de 2026 se cuentan 292, un 5% más que todos los del año pasado. Van al menos 31 muertos y 456 heridos entre uniformados y civiles, disidencias de Iván Mordisco, los que más los utilizan. Y a nivel internacional, Estados Unidos recordó a sus víctimas por el 11 de septiembre del 2001. Al cumplirse 25 años y con las familias como protagonistas, Estados Unidos conmemoró ayer a las 2.977 víctimas de los atentados del 11 de septiembre. La ceremonia central tuvo lugar en la zona cero de Nueva York, donde estaban las Torres Gemelas, y contó con la presencia de jefes de Estado. Allí se leyeron los nombres de los fallecidos entre banderas y flores. El presidente Trump asistió al acto del Pentágono, donde vinculó los hechos con la guerra que se libra contra Irán. Nunca jamás olvidaremos, por eso luchamos hoy. Y un dato curioso, compadre, ¿sabe usted que hasta hace un año un gato que estaba en las Torres Gemelas vivió? Tenía un año, se botó desde allá, piso 101, y logró sobrevivir.
9: No lo sabía, compadre, pero contémosle la historia a nuestros amables oyentes.
10: Cuando llega el primer avión que se estrella, que eran las 8 y 16 de la mañana de aquel 11 de septiembre de 2001, pues la gente, con el desespero, muchos se botaron, obviamente, no había nada que hacer. Las mascotas también volaron, un gato se lanza y logró caer y quedó registrado en un video. Discovery Channel lo registró, esa nota, y duró el gato 23 años más después. Es decir, ese gato falleció en el año 2024, cayó desde el piso 101, algo que no creer, pero que sucedió, para que se den cuenta cómo las mascotas logran sobrevivir. 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
9: Bueno, y continuamos con nuestro programa, Así es Colombia, y es tiempo de música a través de Acuario Estéreo, otra emisora del sistema Vibra de Colombia.
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11: Bueno, y continuamos a esta hora con todos nuestros oyentes y toda la gente aquí en los 1010 AM con don Hernán, que se encuentra, sí señores, con el Ángel del Camino en Tocancipá, que siguen con toda la información a esta hora.
12: Bueno, muchas gracias, mi compañero allá en la 101.9 del FM de Candela y en Acuario Estéreo, el hombre fuerte ahí de Candela, ¿no? El hombre donde tenemos nosotros la mayor sintonía, así que un saludo cordial a la familia Candela que también nos escuchan aquí en el municipio de Tocancipá, Cundinamarca. Ya a través de Acuario Estéreo estamos acá con su programa Así es Colombia y ya observamos la primera carroza. Esto me hace recordar en Barranquilla, el carnaval de Barranquilla, que a propósito del carnaval de Barranquilla ya comenzó su edición prácticamente del 2027, ¿no, don Oscar Palomino? Le quiero comentar que ya se ha comenzado a trabajar sobre ese tema importantísimo para el año 2027, pero acá en Tocancipá se adelantó el carnaval prácticamente en Tocancipá para que la gente se pegue una rodadita y se quede acá disfrutando de esta actividad hasta las 8 de la noche.
13: Así es, compadre. Pues ya viene la primera carroza recordando a nuestros caciques indígenas, también a las mujeres indígenas, recordando nuestros orígenes muiscas, chipchas y de otras culturas del país. También estamos a través de www.impactofmestereo.com, www.impactofmcolombia.com y por TikTok a través de la cuenta de nuestro compañero de HTM Publicidad. Ahí está, ahí nos están viendo, ve ahí. Muchas gracias a toda la gente que está en el TikTok también. El saludo especial y también nos está retransmitiendo la emisora colega Farallones, FM Estéreo 106.4, el FM en Gachalá, Cundinamarca. Más noticias, se necesitarán médicas para estabilizar la deuda, dice el CARP. El Comité Autónomo de la Regla Fiscal reconoció que el proyecto de presupuesto presentado por el gobierno para el 2027 recoge unas cuentas más realistas de la situación fiscal del país. Sin embargo, advierte que se necesitan medidas para estabilizar la deuda del país y allanar el camino hacia el regreso al mecanismo de la regla fiscal en 2028. En concreto, se necesita un ajuste equivalente al 2,2% del Producto Interno Bruto PIB, cuentas en pensiones y salud, entre las que generan presiones. En otras noticias, lo que dicen contratos de la paz total que denunció el presidente. El presidente Abelardo Estrella confirmó ayer la terminación de todos los espacios de diálogo que se habían abierto con la política de paz total. Además, denunció que el gobierno Petro invirtió más de 7 mil millones de pesos en contratar mediadores, entre ellos Parmenio Cuellar, Gloria Quiseno, Feliciano Valencia y Álvaro Jiménez, así como en viáticos y vuelos. Bueno, ahí está, se acabó la paz total y ahora ya, señores delincuentes, entréguense o van por ustedes, fue lo que dijo el señor presidente Abelardo de la Estrella. 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
12: A través de Acuario Estéreo y su programa Así es Colombia, desde Tocancipá, Cundinamarca, llevándoles la mejor información, la mejor fiesta de carnaval, de fiesta de alegría. Queremos saludar al señor alcalde, a Walfrando Forero, un saludo cordial, y de igual manera a la doctora Lixer Reina, la primera dama de este municipio. Le queremos enviar un saludo cordial.
13: Compadre.
12: Sí, vamos con música, compadre.
13: Ah, bueno, ahorita en la próxima sección vamos a tener aquí un invitado.
12: Sí, me parece muy bien. Entonces vamos a irnos con lo mejor de la música a través de Acuario Estéreo, otra emisora del sistema Vibra de Colombia.
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5: Mira, mira.
6: Y don Hernán, a esta hora seguimos con la transmisión especial desde Tocancipá para que ustedes nos cuenten a qué invitado tienen ahí a esta hora de la tarde.
7: Bueno, le quiero comentar, mi querido JJ Chacón, que nos acompaña, un hombre del fútbol profesional, porque le quiero comentar a nuestros amables oyentes que aquí en Tocancipá se va a realizar una actividad deportiva y de igual manera de mucho interés la creación del estadio aquí en Tocancipá, uno de los estadios más grandes que va a apoyar también el fútbol profesional y donde la gente va a venir a disfrutar de los diferentes equipos, porque aquí cuando esté creado ese estadio que va a ser más grande que el estadio del Campín, aquí se irá a tomar como referente para que algunos partidos del fútbol profesional se jueguen cerca de la hermosa Bogotá. Pero le quiero comentar aquí, Oscar Palomino, el ángel del camino, mi compadre del alma, es el que tiene la nota deportiva.
8: Bueno, claro que sí, pues aquí tenemos a este gran invitado, porque hay mucho de qué hablar. Primero que todo, su nombre, y cuéntenos un poquitico de qué significa para usted esta edición número 26 del Festival de la Colombianidad acá en Tocancipá, Cundinamarca.
9: Sí, claro, yo soy Jaime Rodríguez, de la empresa Marketing Cruz Pasión, 50 años en el fútbol colombiano. Bueno, aquí la idea es apoyar a mi alcalde Walfrando Forero, que es el líder de acá de la región de la Sabana Centro. Bueno, ustedes más que nadie me han conocido en el Olaya, con Real Bogotá, uno de los proyectos más grandes de Proenfar, con la marca Postobón S.A. Y pienso que uno como testimonio de 40, 50 años del fútbol colombiano, tengo que dejar una huella que se la voy a dejar a Tocancipá, basado en mi alcalde Walfrando Forero. Yo soy walfrandista, ¿por qué lo quiero a él? Porque es un visionario, es un hombre grande, es un hombre de resultados y es un hombre con una formación empresarial impresionante y también espiritual. Me lo atacan mucho aquí los mediocres, aquí hay gente que no hace país, aquí hay gente que, como lo hay en el país, hay gente que destruye y desea destruir a los grandes líderes. Aquí en la Sabana hay grandes líderes, aquí vamos a construir el estadio más grande. Queremos que la Asociación de Futbolistas Profesionales de Colombia, yo soy el marketing, ¿sí? Aquí tenemos una relación muy grande con la Selección Colombia, con Lucas Jaramillo, con Fortaleza Fútbol Club y con lo que significa el producto fútbol en el mundo. Nosotros queremos hacer algo grande aquí con Walfrando Forero, porque Walfrando Forero tiene la visión. Es el único en 7 años que me he dado cuenta que es el papá de los pollitos en la Sabana. Y con Uribe 40 años y ahorita con el Tigre rugiendo duro, porque este país lo tenemos que recuperar los empresarios. Este país no puede ser de los bandidos. No, porque yo estoy hablando como empresa. Yo estoy hablando como empresa y ya va a terminar. Bueno, viene un torneo después de la colombianidad, categoría sub-12, vienen Millonarios, Santa Fe, La Equidad, ahorita Internacional de Bogotá, Fortaleza Fútbol Club y Kairos Fútbol Club, que es de Basílico González. Y los 5 equipos de acá, categoría sub-12. Bueno, ese es el mensaje. Gracias aquí a Candela Estéreo con su programa Acuario Estéreo, por la oportunidad, ya que es importante que personas y un alcalde como el que tenemos, como Walfrando Forero, tenemos que apoyarlo, porque es un hombre de resultados, es un hombre de trabajo, es un hombre con una visión grande, humana, pero desafortunadamente aquí ha llegado gente mediocre, gente que no tiene nada que ver ni siquiera con nosotros en el interior, y quieren poner alcaldes y quieren poner estadio. El estadio lo hacemos con una inversión de la FIFA y los aliados estratégicos, exactamente lo que estamos viendo en Bogotá. Aquí vamos a construir el estadio más grande, que va a ser la tercera sede de la Selección Colombia. Aquí tenemos los dos sponsors más grandes de la federación, que es Bavaria, con nuestro producto líder Águila, y tenemos Coca-Cola Fensa, y tenemos 750 empresas más. Nuestro equipo se llama Real Tocancipá Fútbol Club.
5: Bueno, muy amable, qué buena nota. De igual manera, tenemos acá, vamos a invitar a Caterine.
8: Ah, sí, claro.
5: Para Caterine, que venga a través de los micrófonos de Acuario Estéreo. Ahora sí se prendió la pista en esta tarde especial, en esta tarde maravillosa. Tenemos acá a nuestra colega de prensa que nos va a acompañar hoy en esta gran transmisión de su programa Así es Colombia, a través de Acuario Estéreo, otra emisora del sistema Vibra de Colombia y de Candela a nivel nacional. Bienvenida a los micrófonos de su programa Así es Colombia, a través de Acuario Estéreo 1010.
10: Bueno, pues un saludo para todos los oyentes. Qué rico que nos estén acompañando aquí los medios de comunicación. Un saludo muy especial para todos los oyentes. Bienvenidos a este gran desfile de carrozas y comparsas en este Festival de la Colombianidad en su número 26. Muy contentos, esperando a todos los tocancipeños, a todas las personas de la Sabana y a todas las personas de Colombia y el mundo que vienen hoy a deleitarse de este gran desfile de carrozas y comparsas.
5: Bueno, importantísimo, ¿por qué no le hacemos la invitación a nuestros amables oyentes de Bogotá y de los del resto del país, y de igual manera internacionalmente, porque estamos en directo también a través de TikTok?
10: Bueno, pues decirles que ustedes no tienen que viajar a Barranquilla, a Pasto, a Cali, no tienen que viajar allá tan lejos, tienen que estar aquí en Tocancipá disfrutando de las 17 carrozas y comparsas que nos van a deleitar de todo su talento. Y por supuesto contarles que las comparsas vienen desde diferentes partes de Colombia y del mundo. Está Panamá, El Salvador, Guatemala, México, y bueno, invitadísimos todos las personas de fuera de Bogotá para que vengan y nos acompañen, y también los bogotanos que vengan y se deleiten de este gran desfile de carrozas y comparsas.
5: Importantísimo, porque ya Barranquilla también se prepara para el Carnaval de Barranquilla, ya se están preparando también. ¿Será que les entró como un poquitico de envidia que aquí en Cundinamarca hay este bello municipio de Tocancipá en cabeza del señor alcalde Walfrando Forero, que él se preocupa por el deporte, por la cultura, por la salud y de igual manera por el bienestar de sus habitantes, y les trae esta importante recreación como es este desfile de carroza donde participa prácticamente todo el país y, como tú lo has dicho, internacionalmente?
10: Bueno, Tocancipá se convierte en la casa de Colombia, así que nada de envidia, por el contrario, invitarlos para que vengan y disfruten. Si bien ahorita viene pronto el Festival de Barranquilla, pero también Barranquilla está aquí invitado, entonces, por supuesto, esto es todo Colombia, aquí están reunidos en Tocancipá, en este pedacito de tierra tan hermoso, invitarlos a todos para que vengan y disfruten.
5: Bueno, ahora la dejo con nuestro periodista Oscar Palomino.
8: Bueno, Catherine, de verdad muchas gracias por estar acá en los micrófonos de Así es Colombia, de Acuario Estéreo 1010 AM, también de Lluvia de Estrellas, de Impacto FM Estéreo.com, y nos retransmite también la emisora Farallores FM Estéreo 106.4 FM en Gachalá, ya cerquita de la tierra de nuestro alcalde, que él es de Ubalá, Cundinamarca. A propósito de ello, ¿cómo y de qué manera van a estar integrados? ¿Cómo van a estarse las presentaciones artísticas, los diferentes festivales? Porque sabemos que va a haber bambuco, joropo y de todo. Contémosle los detalles a los oyentes y en detalle esta programación que va que empezó ayer y que va hasta el próximo 21 de septiembre.
10: Durante 11 días vamos a tener aquí a Colombia reunido, Sabana Centro, todas las regiones están acá. Entonces tenemos el Festival del Bambuco, el Festival de Músicas Urbanas, y tenemos de cada partecita de Cundinamarca y de Colombia aquí reunidos. Entonces, Tocancipá se convierte en la Casa de Colombia justamente por eso, porque traemos desde diferentes partes talentos de otros lugares para que estén acá. Así que muy contentos también, personas de Ualá, de Gama, bueno, diferentes lugares van a estar aquí, entonces muy contentos y muy orgullosos. Además que invitar a todas esas personas que tal vez nunca han tenido la oportunidad de estar en una carroza, en una comparsa, pero además decirles que vamos a tener danzas, tenemos festival, o sea, no, esto va a estar muy interesante, muy bueno, así que la invitación para todos ustedes. La articulación básicamente fue entre alcaldías, entre secretarías. Tenemos acá a nuestra secretaria de Cultura, Patricia Triviño, que es muy allegada a muchas alcaldías y a todas las secretarías de Cultura y Patrimonio, y pues ella hizo el engranaje perfecto para que todas las personas y todos los talentos estuvieran acá.
8: Bueno, un saludo muy especial al señor alcalde de parte del alcalde de Gachetá, Cundinamarca, el doctor Daniel Orlando Beltrán Beltrán, que anoche se comunicó conmigo y me dijo, hágame el favor y me saluda al señor alcalde, y pues aquí lo estamos diciendo al aire también. Le envía saludo especial el alcalde de Junín, en la región del Guavio. Hoy están pendientes de Acuario Estéreo, de Impacto FM Estéreo y de Farallones Estéreo. Bueno, la última preguntita, porque el tiempo en la radio es corto, como dicen por ahí, pero hay un festival que nos causa mucha curiosidad y es lo que tiene que ver con el Chichódromo, con el Chichódromo que se va a desarrollar. Y para eso hay un gran amigo como es don Jairo Alejandro Garzón, que lo invitamos para que nos cuente de en qué consiste ese Chichódromo que se va a desarrollar como un récord Guinness acá en Tocancipá. Pero primero tú y luego nuestro compañero Jairo Alejandro Garzón.
10: Invitarlos a todos a este gran Guinness Records. Este año es la prueba, pero los voy a dejar con Alejo, que él es el que tiene todos los detalles específicos de lo que será este Guinness Records en este Chichódromo aquí en Tocancipá.
11: Pues muy contentos, muy buenas tardes a todos los oyentes de Acuario Estéreo, de este programa Así es Colombia.
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11: Oscar, bienvenido al Festival de la Colombianidad. Y sí, efectivamente, Tocancipá es cuna de alfareros, de gente que creció modelando la arcilla, el barro, haciendo vasijas y tomando chicha, el jarrito de chicha tradicional. Pues eso también hizo una investigación a través de nuestra Escuela de Formación Artística de Tocancipá, se hizo una investigación antropológica y se determinó que la chicha y la danza de la chicha a ritmo de torbellino tiene raíces en el municipio de Tocancipá. Entonces se hace lo que se ha denominado el Chichódromo, así como Río de Janeiro tiene Zambódromo, así como Cali tiene el Salsódromo o el Cumbiódromo del Carnaval de Barranquilla. Aquí tenemos el Chichódromo, que es parejas de baile o individual o tríos, como se baila el torbellino, que van con un vaso de tiesto sobre su cabeza, lleno de chicha, bailando. Esperamos que sean más de 800 personas este año, y esta será la preparación para un récord Guinness que quiere el municipio de Tocancipá batir en el año 2027. Actualmente el récord Guinness lo tiene México, que a ritmo de música mexicana bailaron al mismo tiempo más de 500 personas. Nosotros queremos instaurar un récord con 1.200 danzantes de torbellino al ritmo de la danza de la chicha.
8: Pues mi querido Jairo Alejandro Garzón, la invitación a toda la gente que escucha Acuario Estéreo, Impacto FM Estéreo.com, Farallones FM Estéreo, y también a través del TikTok de HTML Publicidad, para que se vengan la gente aquí a Tocancipá, porque esto es varios días, hasta el 21.
11: Pues hasta ahora estamos empezando. El día de ayer tuvimos el Salón de Arte, hoy vamos a tener el magno desfile de la colombianidad, todas las fiestas de Colombia en un mismo escenario, aquí en ese escenario que hemos denominado el Comparsódromo. Van a estar carrozas, van a estar las tres ganadoras del Carnaval de Negros y Blancos de Pasto, vienen carrozas de Ipiales, de Tolima, comparsas de Barranquilla, comparsas de Cali, de Bogotá, las mismas comparsas que fueron seleccionadas para el Festival de Verano de Bogotá y para el Festival Iberoamericano de Teatro, el desfile inaugural, van a estar hoy aquí en Tocancipá. Así que si usted vive en Bogotá, está apenas a tiempo para salir hacia el norte, por la autopista norte, hacia Tocancipá. Y si no, tenemos una programación hasta el día 21 de septiembre, donde vamos a celebrar los 433 años de fundación de nuestro municipio Tocancipá. Así que son todos bienvenidos. Vamos a tener galas de danza el jueves y el viernes. Vamos a tener festival de teatro el miércoles. Un evento muy bonito para nosotros, que es el reinado de la sabiduría, el reinado del adulto mayor, que se va a llevar a cabo el próximo miércoles con desfile, con pasarela. De verdad que eso es algo que nos emociona mucho, porque nuestros abuelitos le ponen toda el alma a este reinado. Festival literario, vamos a tener una batalla de ilustración para artistas plásticos, realmente que hay programación para todos los gustos, y Tocancipá en septiembre es la Casa de Colombia, así que bienvenidos a su casa.
8: Hombre, Jairo Alejandro, muchísimas gracias, a esta hora en Así es Colombia, compadre.
12: Bueno, muchas gracias a don Alejandro por participar en nuestro programa Así es Colombia a través de Acuario Estéreo, y nos vamos con un tema musical a través de Acuario Estéreo, otra emisora del sistema Vibra de Colombia.
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4: Así que no se lo pueden perder, a toda la familia de Acuario 1010 AM y don Hernani y el Ángel del Camino que están desde Tocancipá con este evento especial.
5: Bueno, mi estimado, con la música colombiana al fondo, nosotros nos despedimos con ese ambiente espectacular porque aquí ya se prendió la rumba. 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
6: 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Yo me despido, mi nombre es Oscar Eladio Palomino Rodríguez, el Ángel del Camino. Muchas gracias a Jenny Alexandra Chantrell Londoño en el máster de Impacto FMStereo.com, que sigue con el programa Lluvia de Estrellas hasta las 10 de la noche. Nos vemos el próximo sábado 2 de la tarde desde este punto acá en Tocancipá. Compadre, a usted muchas gracias, lo mismo que aquí a Jonathan de HTML Publicidad, y el agradecimiento también a Jotica, Jotica Chacón allá en el máster de Acuario 1010 AM y a William Vinasco, gerente general de Radiopolis.
5: Bueno, también estuvo con nosotros.
7: Bueno, Jonathan Jesse Martínez, y un saludo cordialísimo para todos los usuarios de TikTok y nuestras redes sociales HMT Televisión.
5: Le quiero agradecer a mi compañero allá, JJ Chacón.
4: Sí, señor, muchas gracias a don Hernán, al Ángel del Camino, a Jonathan y a todos los que ya están cogiendo caminito para Tocancipá, para este festival espectacular.
5: Bueno, muchas gracias nuevamente a mi compañero de Candela 101.9 de JJ Chacón. En el día de hoy, con mucho gusto, les acompañó Hernando Martínez con registro 4226, debidamente licenciado por el Ministerio de Comunicaciones de Colombia, que les dice muchas gracias, muy amable, y que Dios nos bendiga a todos.
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4: Sí, señores, muy, pero muy buenas tardes a los oyentes de Acuario Sport 1010 AM. Bienvenidos. Estamos en Acuario 1010 AM, Acuario Sport, también en el Facebook Live y en www.acuarioestereo.com y en su radio, en su equipo de sonido, en los 1010 AM. Bienvenidos. Aquí estamos con todo lo que tiene que ver con el fútbol profesional colombiano. Hoy estaremos con este partido maravilloso, mi familia de Acuario, entre Inter de Bogotá y Llaneros Fútbol Club. Un partido especial, un partido muy importante para los intereses de Inter de Bogotá. Así que bienvenidos a todos ustedes a esta hora, cuando son las 13 de la tarde, 29 minutos. Aquí estamos y estaremos con todo el grupo de Solo Fútbol para que ustedes estén ahí conectaditos ya en el Facebook Live. Nos pueden contar cómo va a quedar el marcador entre Inter de Bogotá y Llanero Fútbol Club. Así que bienvenidos a todos ustedes a esto que se llama el fútbol profesional colombiano con Solo Fútbol en Acuario Sports 1010 AM y sus plataformas digitales. Ya estamos en TikTok, ya estamos en Instagram. Mejor dicho, ahí estamos en todo lado, mi familia de Acuario 1010 AM, y vamos a darle la bienvenida porque hoy estará narrando este partido el señor Andrés Tamí. Pero antes, escuchemos.

0: José Ingle. ¿Qué tal? Buenas tardes a toda la afición deportiva de Acuario Sporo. Listo para este partido entre Inter de local frente al equipo de Llanero de visitante. Partido fuerte para el equipo de Inter, que tiene que empezar a ganar, que tiene que empezar a sumar, porque eso es lo importante. Porque se está quedando cortico en la suma de puntos en la tabla general de posiciones. Vamos Inter, ya tenemos nómina confirmada el equipo de Inter, estaremos la repasándole un instante, pero voy con usted JJ para que empiece nuestro libro comercial. Lo escucho, señor.
1: Así es, Andrés Samí, estaremos también con Iván Rojas Salcedo desde el estadio de Techo, sí señores, el monumental de Techo, con todas las reacciones de ese partido espectacular.
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1: Y también estaremos con Nicolás Vergara, que ya en un segundito estaremos con él, con toda la información, datos, noticias que nos tiene preparados para esta tarde maravillosa a través de Acuario 1010 AM. Y con este servidor JJ Chacón les dice muy, pero muy buenas tardes.
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1: 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En paz, mi familia de Acuario. Tamí, ¿cómo ve a Inter de Bogotá para este partido? Porque siempre empezamos las transmisiones y hay que ganar, y hay que ganar, y hay que sumar. Pero vea, ¿qué es lo que está pasando?
0: Bueno, pero hoy va a sumar el equipo de Inter. Tengamos esa convicción general del equipo de Inter. Estará sumando. Bueno, como le hablaba anteriormente JJ, vamos a hacer un repaso general de la tabla de posiciones. Primer lugar para América, 20 puntos. Segundo lugar para el Deportes Tolima, 16 puntos. Tercer lugar para Independiente Medellín, 15 puntos. Cuarto lugar para Independiente Santa Fe, 13 puntos. Quinto lugar para Millonarios, 13 puntos. Sexto lugar para Atlético Nacional, 12 puntos. El equipo que nos viene ahí a visitar la capital de la República, séptimo lugar, Llaneros, 11 puntos. Octavo lugar para el representativo de Águilas Doradas, 10 puntos. Noveno lugar para Bucaramanga, 10 puntos. Décimo lugar, Once Caldas, 9 puntos. Décimo primero, Deportivo Cali, 9 puntos. Décimo segundo, Cúcuta Deportivo, 9 puntos. Décimo tercero, Fortaleza, 8 puntos. Décimo cuarto, el equipo de Internacional de Bogotá, 8 puntos. Décimo quinto, Jaguares, con 7. 16 para el Deportivo Pereira, 17 para el Boyacá Chicó, con 5 puntos. Pereira, 6. Junior tiene 3 puntos. Pasto, número 19, con 2 puntos. Y cerrando la tabla clasificación, el equipo de Alianza, con 2 puntos. O sea que Llaneros tiene buena posición en este instante. Va Llaneros metidito allí en la clasificación general de séptimo, enfrentando a Inter, que está muy lejitos. Pero hoy tiene que empezar a sumar el equipo de Inter. Voy con usted, Jota.
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1: 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Recuerde que estamos en Facebook Live ya, ahí saludando a todos. todos nuestros oyentes que van llegando a la sintonía. 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
3: Así es, aquí está más daticos con Andrés Tamí.
4: Gracias, JJ. Bueno, hablemos un poquito de la fecha que empezó anoche con el partido entre Jaguares Fortaleza 2-2. A continuación, en el día viernes, de Santa Fe 1, Deportes Tolima 0. Hoy, a partir de las 4 y 5 de la tarde, Internacional Bogotá, Llaneros. Hoy, 6 y 10 de la tarde, Boyacá Chico, Independiente Medellín. Hoy, 8 de la noche, 20 minutos, Alianza Junior, cerrando el día de hoy. Y mañana, muy tempranito, a las 2 de la tarde, Deportivo Pereira, Bucaramanga. A las 4 y 5, Atlético Nacional, Águilas Doradas. A las 6 de la tarde, 10 minutos, Once Caldas, Deportivo Cali. A las 8 y cuarto de la noche, Cúcuta Deportivo Millonarios. Y ya el día lunes estará el partido entre América y Deportivo Pasto. América y Deportivo Pasto a las 8 de la noche. Estos son los partidos de esta fecha. Don JJ Chacón, le estoy hablando de la fecha que va a comenzar jornada número 9. Lo escucho, J.
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3: Ya son las 3 de la tarde, 40 minutos, y aquí está con toda la información Acuario Sports, 10:10 AM.
4: Bueno, el equipo de Inter no le ha ido muy bien en lo que es, a lo que hago referencia a la liga, pero en la Copa, el equipo de Inter acaba de clasificar el miércoles pasado, derrotó 2-1 al equipo de Real Cundinamarca. Entonces, esto le da otro paso, otro preámbulo al técnico del equipo de Inter. ¿Me preocupo por la Copa o me preocupo por la Liga? Porque la Copa, recordemos que la Copa da cupo a la Suramericana. La Liga es más difícil porque da cupo a los Libertadores, pero para llegar a tener el cupo en la Suramericana tiene que estar metidito entre los 8 al fin de año. Vamos a ver si logra meterse entre los 8 de fin de año o le pone todo el reverbero, todas las ganas, toda la emoción a la Copa. Bueno, don J, ya en un instante le digo contra quién le toca la Copa en la siguiente ronda al equipo de Inter.
3: Sí, señor, y viva, viva el fútbol en paz. 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
2: Bueno, listo. Mira cómo son las cosas. En Copa, el equipo de Inter le ganó al representativo de Real Cundinamarca. Y mire contra quién tiene que jugar. Tiene que jugar contra el equipo de Llaneros, o sea, contra el rival que enfrenta hoy en el estadio de Techo. Y por la Liga, enfrentará al equipo Atlético Nacional el miércoles a las 8:20 de la noche. Miércoles 16 a las 8:20 de la noche. O sea, le quedan partidos difíciles. ¿Voy contra el equipo Llaneros con todo o voy contra el equipo Nacional con todo? Todo, yo digo que todo depende de lo que pase esta tarde aquí en el Estadio Metropolitano de Techo. Si logra ganarle a Llaneros, ya pensará en meterse un poquito más en los compromisos de Liga. Lo escucho, don JJ, usted tiene la palabra.
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2: Y le damos la bienvenida a esta hora ya de la tarde a Iván Rojas Salcedo, dinámico y diferente.

0: Hola, Jotica. Abrazo para Jota, para nuestro relator Andrés Tamí. ¿Cómo anda, Andresito? ¿Bien o no?
1: Bien, don Iván, excelentemente bien.
0: Qué bueno, qué bueno. Compartiendo esta jornada número 10 del fútbol en Colombia, donde Inter Bogotá, bueno, sigue ingresando la gente de Oriental, Poca, Norte, pero se abrieron las tres tribunas de este estadio, que es una maravilla, este estadio que es un espectáculo. Venir a este estadio, de el Estadio Monumental de Techo, como dice el director del Instituto Distrital de Recreación y Deporte. Estoy con Ana María Roja, la voz femenina de Solo Fútbol Club. Ana María, ¿cómo está?
2: Hola, buenos días, don Jota, Nicolás, Tamí, ¿cómo están? Bueno, estamos acá desde el Estadio de Techo, pues esperando, hasta ahora están en entrenamiento, pero nada, estamos muy bien acá esperando a ver qué pasa.
0: Exactamente, hoy obligado Inter de Bogotá a una victoria. Viene un equipo que está metido dentro del grupo de los ocho, mi querido Andrés Tamí, como le decía a usted, y hoy Inter, que viene a empatar porque trae tres empates consecutivos, y apunta a empates, uno no puede meterse a los cuadrangulares semifinales del fútbol en Colombia. Lo escucho, los dejo con Andresito Tamí, con las nóminas, ya está confirmada las dos nóminas, tanto Inter Bogotá Llaneros, va a pitar Wilmar Roldán, y escuchamos el mensaje de coordinadora, porque por acá llega Luchito. ¿Qué hubo, Luchito? ¿Cómo anda? Venga para acá, los saludo rápidamente. ¿Qué hubo, Lucho?
3: Buenas tardes para todos y todas, bien, gracias.
0: Qué bueno, Lucho, como siempre, Lucho, ahí atento con nosotros.
3: Muy bien.
0: Nosotros seguimos trabajando, lo dejo Jotica y ya regresamos con coordinadora. Y el mensaje de coordinadora a esta hora, ese pito dice que el camión llega a recibir o a dejar la encomienda a su barrio.
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4: Y le damos la bienvenida a esta hora de la tarde a la transmisión de este gran partido entre Inter de Bogotá, Llaneros Fútbol Club, a Nicolás Vergara, que está aquí con todos los daticos, todo lo que tiene que ver con las noticias también deportivas. Así que bienvenido, muy buenas tardes.
8: Hola Jota, hola Tami, hola Iván y Ana María, todos los oyentes de Acuario 1010 AM. Oiga, qué bonita tarde que está haciendo en la ciudad de Bogotá, qué lindo sol que nos está acompañando y qué linda la hinchada que tiene hoy Inter de Bogotá. Esperemos que Inter, yo los venía escuchando antes de llegar y ustedes tienen algo cierto, y es que Inter siempre empieza diciendo tengo que sumar, tengo que sumar, tengo que sumar,
4: pero no.
8: Y a la final el empate lo viene persiguiendo durante las últimas cuatro fechas, compañeros. Esperemos que hoy se desmarque y que se lleve los tres puntos, porque recordemos que aparte que está fuera de los ocho, también en la tabla del descenso está penando. Inter de Bogotá está obligado a ganar en el día de hoy.
4: Bueno, ahí está la información de Nicolás Vergara a esta hora de la tarde. El Instituto Distrital de Recreación y Deporte invita a utilizar los parques y las ciclovías de la capital de la República. 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
4: Bueno, Tamí, vamos con alineaciones de los dos equipos entre Llanero Fútbol Club e Inter de Bogotá.
1: Bueno, JJ, le tengo la de Inter. Fariñez será el portero, marcando la parte derecha, John Castro, número 20. Las parejas centrales, Mateo Rodas, número 4. Agustín Irazoque, número 26. Marcando el costado izquierdo, Miguel Pernía, número 13. Voy a la mitad de la cancha, número 5, Larry Vázquez. Número 8, Deguar Victoria, número 8. Número 25 para Ronaldo Julio. 25 para Ronaldo Julio. Volante de creación, Franco Bonet. Bonet, número 10. Y dos hombres en punta. Número 7, Fabricio Sanguinetti. Número 7. Y el número 9, Diego Duarte. Duarte, número 9 en el equipo de Inter. Esta es la nómina titular para el partido de Inter Bogotá. Nómina de Inter J.
4: 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Nicolás nos entrega la alineación de Llanero Fútbol Club.
8: Así es, J. Le tengo los 11 elegidos para el compromiso de hoy. Con el número 22, Roamed Romaña, el portero. Número 4 para Juan.
1: Romaña, dame instante, Romaña, número 4. Romaña tendrá el número 22, número 4 para quién,
8: El número 4 para Juan Pertús.
1: Pertús,
8: número 4. Defensa central, número 21, capitán de campo, Francisco Mesa.
1: Mesa, Francisco Mesa.
8: Número 26 para Denis Quintero, el otro lateral, el otro central del equipo de Llaneros.
1: Denis Quintero, número 26, el otro lateral de Llaneros.
8: Número 10 para el mágico, para el 10, para Neider Ospina.
1: Neider Ospina tendrá el número 10.
8: Número 13 para Juan Castilla.
1: Juan Castilla tendrá el número 13, Castilla, número 13.
8: Número 94, Jimmy Medranda.
1: Jimmy Medranda, Medranda tendrá el número 94.
8: Número 33 para Kelvin Osorio con el número 33 para el equipo de Llaneros.
1: Kelvin Osorio, número 33.
8: 95 para John Vázquez.
1: John Vázquez, número 95, John Vázquez.
8: El número 7 en punta, Luis Miranda.
1: Luis Miranda, número 7, hombre en punta.
8: Y para finalizar, número 17, Yarleris Mena. Número 17, Yarleris Mena, son los elegidos por el técnico José Luis García para el compromiso de hoy.
1: Gracias, Nico. Esa fue la nómina titular del equipo de Llaneros para enfrentar al equipo de Inter Bogotá. Lo escucho, Jota.
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4: Y vamos con los árbitros de este partido entre Inter de Bogotá y Llanero Fútbol Club aquí en el Estadio Monumental de Techo.
8: Así es, Jota, le tengo la terna arbitral, los que van a repartir justicia hoy en el Estadio Monumental de Techo. Vamos a tener uno de los más queridos por la Liga del FPC, el central señor Wilmar Roldán de Antioquia. Para mí, el mejor árbitro que tiene ahorita la Liga Colombiana. Asistente número 1 para John Gallego de Caldas. Asistente número 2 para John Zambrano del Tolima. El cuarto hombre será Johan Castro de la ciudad de Bogotá. Y en el VAR estará Mauricio Pérez de la ciudad de Antioquia, del departamento de Antioquia. El VAR, para terminar, Jonathan Ballesteros del departamento de Santander. Son los 5 hombres que van a repartir justicia el día de hoy en el partido de Inter Bogotá versus Llaneros Fútbol Club.
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4: 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Y nos vamos con información importante antes de que empiece este partido entre Inter de Bogotá y Llaneros Fútbol Club. ¿Cómo está la tabla de posiciones, Nico?
8: Así es, Jota, le tengo la tabla de posiciones de lo que lleva a la Liga Betplay 2026. Primera posición para el América de Cali, 20 puntos. Segundo para los Pijaos con 16. Tercero para Independiente Medellín, 15 puntos. Cuarto, Santa Fe. Los Leones suman 13 puntos con la victoria de ayer. Quinto para Millonarios con 13 puntos. Sexto para el cuadro verdolaga Atlético Nacional, 12 puntos. Séptimo para uno de los equipos que va a jugar en minutos, Llaneros Fútbol Club, va con 11 puntos. Octavo para Águilas Doradas, 10 puntos. Noveno para el Bucaramanga con 10 puntos. 10 para el Once Caldas con 9. 11 Deportivo Cali, 9 puntos. 12 para el Motilón con 9 puntos. 13 para Fortaleza Fútbol Club con 8 puntos. 14, oiga bien, posición 14 para Internacional de Bogotá, quien tiene 8 puntos. 15 para Jaguares con 7 puntos. 16 Deportivo Pereira, 6 puntos. 17 Boyacá Chico con 5 puntos. 18 para el actual campeón de la Liga Junior con 3 puntos. 19 para los Volcánicos, el Deportivo Pasto con 12, con 2 puntos. Y por último, Alianza de Valledupar queda con 2 puntos. Son los 20 equipos que están disputando esta primera Liga 2026. 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
4: Ahí está, porque ya están saliendo los dos equipos. Se ven en el túnel saliendo Inter de Bogotá, lo mismo Llanero Fútbol Club. 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
2: Así es, sí señores, ¿cuál es la fecha de este partido Tamí que se va a jugar y cuáles serán los otros equipos que estarán jugando esta fecha? La fecha, ¿qué número es la fecha?
3: Sí señor, la fecha número 10. Ya están los equipos. Recordemos que anoche el equipo de Independiente Santa Fe ganó en la capital de la República frente al Deportes Tolima. Jaguares empató. Y bueno, ya están aquí los equipos en la cancha, presente los equipos, se escuchan las notas de los himnos preliminares. Nico, usted tiene palabra.
4: Así es, Sammy, para completarle, hoy sábado 12 se va a jugar ya en minutos, en 5 minutos Internacional de Bogotá versus Llaneros, a las 6:10 de la tarde Boyacá Chico Independiente Medellín. Y más tardecito para finalizar, hoy sábado, fecha de sábado, Alianza versus Junior 8:20. Para mañana, el día de mañana, domingo 13 de septiembre, les tengo a las 2 de la tarde, primer partido Deportivo Pereira Atlético Bucaramanga en el estadio del Deportivo Cali. Ya recordaremos por los desmanes que pasaron hace más o menos un mes del terremoto. A las 4:05 Atlético Nacional, quien está estrenando nuevo jugador, James Rodríguez versus Atlético Nacional versus Águilas Doradas, y a las 6:10 de la tarde Once Caldas Deportivo Cali. Para finalizar la fecha del domingo, Cúcuta Deportivo versus el Club Los Millonarios, 8:15 de la noche, y finaliza la fecha 10 el lunes 14 de septiembre con el puntero, con el número uno que va en la tabla, América de Cali contra uno de los coleros, el Deportivo Pasto, 8 de la noche.
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4: Así es, Jota, y le tengo dato tanto antes de empezar entre enfrentamientos entre Inter de Bogotá y Llaneros Fútbol Club. Total de partidos jugados, 3, una victoria para Inter, un empate y una victoria para Llaneros. Pero les voy a recordar el último partido que se jugó en la ciudad de Bogotá entre estos dos equipos. 16 de agosto del 2025, Internacional de Bogotá 2, Llaneros Fútbol Club 1. Esperemos si se repite este marcador el día de hoy, 12 de septiembre del año 2026, a ver si Inter logra por fin, después de 4 fechas, sumar 3 puntos.
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0: 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Bueno, Nico, ya está todo listo. El árbitro está en el punto central. Ya todo es listo. Está levantando el edicto. Si todo ok, oriente, occidente, sur, oriente. Y ahí están los amigos del VAR también, que están ya todo listo, Nico.
2: Así es, Jota, ya en pocos minutos, ya en un minuto, los jugadores de Llaneros se elevan al Todopoderoso para ver si ganan este partido. Inter de Bogotá está concentrado y vemos al jugador Larry Vázquez, al capitán, dándole instrucciones a todos sus compañeros. Necesitan 3 puntos, claves esos 3 puntos en esta fecha, porque si no suma Inter de Bogotá, se me va a venir abajo de la tabla. Y no solo les hablo de la liga, sino también de la tabla del descenso. Inter de Bogotá está 3 posiciones abajo de la tabla del descenso. Esperemos que el equipo de la ciudad de Bogotá sume hoy.
0: Así que todo listo, preparado. Presentamos a Andrés Tamí, el narrador para ti y para mí.

0: rodó el balón, el balón va arriba, largo, buenas tardes, recorta Mateo Rodas por parte de Inter, ataca el equipo llanero, corta Castro, el balón desciende en zona intermedia, le queda Miranda, el hombre llanero la prolonga por la izquierda, entrega balón para Miranda, la tiene Miranda, tres cuartos de cancha, entrega para Miranda, Miranda para Miranda, Miranda, borde de área contraria, mete centro abajo, el balón rozó la testa de Mateo Rodas y se fue, el árbitro dio saque de puerta a favor equipo de Inter, donde suena el pito de coordinadora.
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2: Así es, Jota, primera aproximación del equipo de Llanero Fútbol Club, por lado costado izquierdo, el jugador Miranda, ojo con este lateral derecho que tiene el equipo de Llaneros, quien venía buscando al delantero, al número 17, Palacios. Empieza a arrimarse Llaneros Fútbol Club, quien domina el partido en los primeros dos minutos del partido. Tami
0: Sinaste. Ataca, bien, va atacando el equipo de Inter, va Duarte, corta, viene haciendo la cobertura, Mesa, recupera Llaneros con Medranda, Medranda lo va tocando en corto atrás, Inter atacando de norte a sur, balón para Sanguinetti, para Bonet, empalma, remate al marco, bien el portero Romaña, portero Llaneros abajo, se quedó con el balón, va a sacar Romaña, sacó Romaña de mano a la derecha, entregó balón para Pertus, Pertus llega a la zona que divide el campo en dos, se da pausa, Pertus baja ritmo y toca el centro, entregando balón para que tenga Castillo, Castillo lo va tocando, balón para que la meta, bien Ospina, larga, extensiva, abierta para que pique Vázquez, no llega, no contacta y es saque a favor del equipo de Inter Bogotá, lo escucho Jota.
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0: Se va a poner la pelota en el movimiento, lo va a hacer el equipo de Inter, que va a echar a rodar ese balón, ya sacaron el balón para Castro, terreno propio, la vista larga arriba, el anillo central de la cancha, no la puede parar Victoria, el balón pasa de largo y le queda Pernía, ataca Inter, tres cuartos de cancha, toca balón para Victoria, lo tiene Victoria, llega al borde del área contraria, la prolonga bien para que vaya Sanguinetti, última raya, punta izquierda, mete el centro, pasado para ese Bonet, remata Bonet al marco, se alcanzó a interponer Quintero, y el balón fue al rincón de esquina, tiro de esquina a favor de Inter, lo marcamos ya.
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2: Primer tiro de esquina, minuto 3 para Inter de Bogotá.
0: Le va a pegar Bonet.

0: para proyectar el cobro. Ya la acomodó en el cuarto de círculo, parte izquierda. Levantando mirada, Mone. Hay expectativa en el estadio de techo. Al suroccidente de Bogotá. Le va a pegar Mone tomando el impulso respectivo. Perfil de pierna zurda, arco sur del estadio. Arrancó Mone, metió el centro templadito. Golpe de cabeza recortando mesa. El recorte queda para Julio. Recupera Julio de Inter en la zona que divide el campo en dos y se arropa atrás. En el portero Fariñez que sale a jugar en zona medular, J.
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2: Bueno, 13 minutos, bueno, ya 4 minutos del partido. Inter intenta coger el mando, el control del compromiso. Hay una tarjeta amarilla para un jugador, mi querido Cris, jugador del equipo visitante de Llaneros. Abrazo para mi querido Nico. Hola, Nico, ¿cómo anda, Nico?
3: Iván.
2: Nicolás Vergara, por aquí también lo va a saludar ahorita Ana María Rojas, que está conmigo, Nico.
3: Iván, saludo para usted cordial y también para Ana María allá desde el estadio de techo. Oiga, qué bonita tarde está haciendo hoy. Y sí le voy a marcar de una vez la tarjeta amarilla para el jugador de Llaneros. Jugador número 13, el jugador Castilla. El jugador Juan Castilla, 22 años, posición mediocampista, se gana la tarjeta amarilla por un choque ahí. Recordemos que el árbitro Wilmar Roldán es un árbitro que muestra amarillas, que no le tiembla la mano y tiene un promedio de 2.7 amarillas en los
0: centro
3: partidos.
0: Centro de Julio, balón cayendo, pasado, de derecha a izquierda, le quedó a Pernilla, última raya, ataca Inter, mete Pernilla, centro que va, se levanta Duarte, primero el cabezazo de Quintero recortando, el rebote quedó sobre la media, Luna castigó Castro, arriba para Victoria, la levantó, la dividió, el balón llegó al control del portero Romaña, guardameta del equipo Llaneros, y vamos a marcar el tiempo de juego recorrido en el fútbol profesional colombiano.
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0: El estadio metropolitano de techo. El equipo de Inter Bogotá tiene 0, Llanero 0. 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
2: Venga, Ana María. Ahora sí salude Ana María para que seguimos nosotros aquí en el Estadio Metropolitano de Techo con todo el equipo de trabajo. Ana María Rojas para que saluda a Nicolás Vergara.
6: ¿Pero a Nico nomás?
2: No, a todos.
6: Ah, yo pensé que a Nico nomás.
7: Hola, bueno. Buenas tardes. ¿Cómo está Don Tamí? ¿Cómo está Don Jota? ¿Cómo está Nico? Bueno, nosotros estamos acá en Techo y pues nada, hasta ahora llevan pues 6 minutos del primer tiempo en donde podemos ver que la posición de la pelota ha sido para Llaneros FC.
6: Bueno, Nico.
2: Perfecto, muy bien. ¿Qué iba a decir Nico? Don Nicolás Vergara.
3: No.
2: Gracias, Nico, primero por estar ahí siempre y gracias por colaborar, mi querido Nico.
3: No, para eso estamos, Iván, para eso estamos, para apoyarnos acá. Y Ana María, qué buen dato nos acaba de dar. Sí, señor, 58% de posesión para Llaneros, 42% para Inter de Bogotá, el minuto 7. Sigue jugando, sigue en dominio el balón Llaneros Fútbol Club, Tami.
0: El balón para Mesa, la tiene Mesa, el equipo Llaneros metió pelotazo largo, arriba, extensivo, profundo, sobre cabecera, área de Inter. Sale el portero Fariñez, dice mí, y se quedó con el balón el portero de Inter Bogotá. Sacó en corto, entregó balón para Mateo Roda, la tiene Mateo Rodas. Primer cuarto de cancha, toca a la derecha para Castro. Sale con el balón dominado Castro, busca la zona que divide el campo en dos, levanta mirada, hace pausa, baja ritmo, mete un pase largo por el centro, corta Mesa, el balón rebota y la complementa Castilla, la raya lateral y es lateral que favorece al representativo el equipo de Inter Bogotá. JJ, usted tiene palabra.
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2: Muy bien, el partido sí, muy parado. Creo que hay otra tarjeta amarilla, sí. La otra tarjeta amarilla creo que es la primera para la gente de Inter Bogotá.
6: Al 10.
2: Cero por... Sí, ¿para quién, Nico?
0: Para sí. Boné.
3: Sí, así es, Iván. Registramos tarjeta al minuto 8. El jugador Boné, el número 10, se gana la cartulina amarilla. Ya venía apretando al jugador 7, al jugador Miranda. Y ya el árbitro Wilmar Roldán no se la perdonó. Le saca la tarjeta amarilla.
2: Nico, el miércoles internacional en el Campín, ¿no?
3: Uy. Va a ser un gran partido.
2: Partidazo. Y lo vamos a transmitir, vamos a estar con todo el equipo de profesionales, por supuesto, como siempre lo hacemos desde los escenarios deportivos. 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
0: ¡Ay, Supertransporte! ¡Ay, tiro de esquina que favorece al equipo! ¡Ya no lo marcamos ya!
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3: Segundo tiro de esquina, primero para el equipo de Llaneros.
0: Vean el centro de Ospina, desde la derecha, balón que va cayendo, se levanta Julio, recorta de cabeza Julio. Y el balón se va al saque lateral a favor, equipo de Llanero. Va a sacar Medranda para ponerle a pelota el movimiento. Tres cuartos de cancha, terreno contrario para sacar Medranda. Mira con quién asociarse, busca la conectividad, prolonga el pase por izquierda, corta Julio. Y es lateral, nuevamente a favor de Llanero J.
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0: El balón va quedando para que recupere Inter con Boné. Zona propia, cambio, orientación de derecha, izquierda para montar, salida rápida con Pernilla. Pernilla la prolongó para Sanguinetti, se descolgó, se metió en el área para gol, al marco.
8: ¡Uy!
0: ¡Mediado! Saque de puerta que favorece a Llanero. Balón cruzado derecha, izquierda. Y el saque de arco a favor de Llanero. Nico falló en la definición, Sanguinetti.
3: Así es, Sammy. Una aproximación para mí la más clara del partido al minuto 10 del equipo Inter de Bogotá. Rompe líneas el jugador Sanguinetti. Un zapatazo infernal que pasa milímetros del arco del arquero de Llanero Fútbol Club.
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2: Claro, aquí la tribuna también se estaba poniendo de pie. Porque lo tuvo en una salida rapidita. Bueno, pero el partido se juega más en mitad de cancha. El equipo del técnico José Luis García no se vino a esconder, porque tiene jugadores como Mena, Miranda, sobre todo Mena, que es rapidito, y Miranda, que tiene todo el recorrido, es jugador de Independiente Santa Fe. 0-0, 11 minutos. Inter hoy tiene que ir por la victoria si quiere seguir soñando para llegar al grupo de los 8 JJ.
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0: Hasta que el equipo de Nelson Pertú llegó al borde del contrario y metió el centro, cortó el área a su propio marco. ¡Gol!
8: ¡No!
0: ¡Gol!

0: Larry Vázquez. Centro que fue a buscar, busca pierna. Trató de recortar Larry Vázquez y lo mandó a dormir a su propio marco. Minuto 12 de la primera parte. Y el Llaneros tiene 1, Inter Bogotá tiene 0. Comenta, Nico.
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2: Nico.
3: A ver, sí, Jota, lastimosamente un desafortunado centro que lanza el jugador de Llaneros y Larry Vázquez trata de esquivarla, pero con el talón logra impactar el balón y lastimosamente se entra al arco de Wilker Fariñez. 1-0 va ganando Llaneros Fútbol Club contra Inter de Bogotá. Rápidamente, yo se los digo, todos los partidos que hemos visto en estas últimas 4 fechas de Inter, a los primeros 10 minutos, 15 minutos, Inter empieza perdiendo. Vamos a ver, Inter de Bogotá si despierta, porque ya la tabla se lo está comiendo.
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4: No, y así es. Es que, bueno, todavía hay tiempo, pero es que no se puede arrancar perdiendo, porque es dar mucha ventaja. El autogol, después de esa pelota de costado, la verdad, no creo que, bueno, dicen que autogol fue o no hay, pero creo que ahí muy mal posicionado estaba el capitán, el número 5, Larry Vázquez. Minuto 12, 13 de este primer tiempo, autogol, Larry Vázquez gana el equipo de Llaneros, que está metido en el grupo de los 8. Ya vamos a mirar la tabla de posiciones, mi querido JJ Chacón, con Aguardiente Néctar.
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0: Centro de Julio sobre el área. El equipo Llaneros corta Quintero. El bond desciende en mitad de la cancha. Vuelve Irazoque de Inter. La mitad larga por la mitad corta. Viene Pertus. El balón queda en zona intermedia para Mina. Le hablo de Llaneros que juega en zona de gestación. Balón que va quedando abierto a la izquierda para que vaya, para que pique, para que corra. Llegue Miranda. Miranda la prolonga por ese carril para Castilla. Castilla mete centro. Corta Mateo Rodas. Y el balón se va al saque lateral a favor de equipo de Llaneros. Va a sacar Llaneros, va a ser Kevin Osorio para sacar de frente a la contraria. Gana Llaneros 1-0 en el Estadio Metropolitano de Techo. Nico, usted tiene palabra.
3: Así es, Sammy, les repaso la tabla cómo va en este momento y cómo se queda con Llaneros con esta victoria parcialmente. Llaneros queda de cuarta posición con 14 puntos arriba de Independiente Medellín y abajo del cuadro León de Independiente Santa Fe. Y para Internacional de Bogotá, posición 14 con 8 puntos. Va bajando Inter de Bogotá. Necesitamos que Inter se ponga en el partido, que el jugador, el número 10, el mágico, empiece a hacer esos pases, porque si no, los 3 puntos se les escapan.
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4: Sí, claro. Es que es ojo.
0: Gilman va quedando para el ataque de Inter, la tiene Victoria, llegó a la zona intermedia, va a pasar la frontera Victoria, entró a terreno contrario, prolongó el pase arriba para que vaya Sanguinetti, última raya, punta izquierda, va a centrar Sanguinetti, mete el centro, se levantó Duarte, el balón quedó en el área, le quedó a Julio, remató Julio abajo, tapó el portero, volvió Sanguinetti al marco, ¡golazo! Duarte, ¡gol! ¡Bogotá!

0: mata de Julio. Lo baña que suelta y aparece Duarte. Remate y la banda a dormir al fondo de la red. Minuto 16 de la primera parte. Se empató el partido en el Metropolitano de Techo. Inter Bogotá tiene 1. Llaneros 1. Gol de Diego Duarte. Arriba. Arriba Inter empatando el partido ya. Comenta Iván Rojas. Dinámico y diferente.
1: Muy bien, Nico, pero creo que reacciona rápido Inter Bogotá, ¿no?
2: Sí.
1: La pelota por derecha, el remate primero de Sanguinetti, bien el arquero, este muchacho del equipo visitante, Romagna, el arquero que va abajo, la saca, la pelota le queda donde queda ubicado Duarte y la manda a guardar para el 1-1. Le aparece rápido el empate que le termina dando equilibrio y cierta tranquilidad al equipo del profesor Ricardo Valiño, Nicolás.
2: Así es, Iván, y es el tercer gol de Diego Duarte en lo que lleva la Liga Betplay 2026. El delantero paraguayo de 24 años marca el día de hoy contra Llaneros Fútbol Club. Le da la ilusión de los 3 puntos. Inter de Bogotá 1, Llaneros 1, relata Tami.
0: Ahí lateral lo va a hacer Julio por parte del equipo de Inter Bogotá. Sacó Julio, entregó para Victoria, repite para Julio. Julio descarga dentro, entrega balón para Victoria. 3/4 de cancha, toca balón para Bonet, Bonet para Victoria. El rebote queda para Larry, la perdió Larry. La ganó bien Vino, robó Mena. Le marcó, entregó para Miranda, Miranda le metió por el centro. El pase fue largo y errático. Recuperó Irazoque por parte del equipo de Inter. Toca balón para Castro y vamos a marcar el tiempo de juego recorrido en el fútbol profesional colombiano.
3: Tiempo de juego.
0: 18 minutos de la primera parte. 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
3: Marcador.
0: El marcador está Inter de Bogotá. Tiene 1, Llaneros tiene 1 con trofeos a Rodríguez Vela. 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
0: Partido detenido, Pertusa está en el piso. Lo escucho, Nico.
2: Marcamos un tiro de esquina, marcamos el tercer tiro de esquina en todo el partido, segundo para Inter de Bogotá. Llaneros está buscando el gol desde el cabezazo. Larry Vázquez ahí con el delantero de Llaneros Fútbol Club, forcejean. Esperemos a ver que salga rápidamente el jugador. Se cobra el tiro.
0: Viene el centro de Bonet. Balón cayendo. Se levanta Duarte. Corta. Viene Medranda. El balón queda para Julio. Julio lo va tocando. Balón para Sanguinetti. Llega al borde de la contraria. Castiga. El balón rebota en Pertus. Toma el tour y corta Ospina por parte del equipo llanero. Para buscar salida con Miranda que descarga la mitad de la cancha. Allí recorta Irazoque. Recupera Inter Bogotá. La tiene Irazoque. La juega a ras de pasto para Castro. Castro está en la raya que dio el campo en 2. Toca en corto para Larry. Larry repite para Castro. Castro pasa a la zona intermedia. Se frena y toca atrás para Larry. Se juega en la mitad de la cancha. Larry mete pelotazo largo arriba para Bonet. En el área para gol. Bonet salió abajo. Romaña. Portero llanero se acostó y se quedó con el balón. Le escucho, Jota.
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1: Perfecto, pero mire que lo tuvo el equipo de Inter. Se le fue la intentó bajar de pecho. Bonet, Facundo, se le fue larguita. A la salida de Romaña terminaron los chocando. Pero no creo que hubo mala intención del delantero o volante del equipo Inter Bogotá. Saludos para Leonardo, el Pidecuesta en Bucaramanga, sonido espectacular. Dice ya conectadito, ya en sonido. Dice me acabo de conectar por el Facebook. Bueno, ahí estamos en las redes sociales. Un abrazo para Leonardo, como siempre, allá atento, escuchando las transmisiones de Acuarios por internet. Para el doctor Orlando Rubio. Orlando Rubio conectado, me dice Orlandito, como siempre, al pie de cañón y siempre siguiendo nuestras transmisiones. Dice saludos especiales al equipo periodístico y técnico de Acuario Estéreo, reportando sintonía desde la localidad de Rafael Uribe. Uribe, un abrazo, mi querido Orlando Rubio. 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
1: Para mí se lo ve al jugador Diego Duarte. La buena ubicación, está ubicado donde llega la pelota y la mandó a guardar para empatar rápidamente el partido aquí en el Estadio Monumental de Techo.
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2: Así es, Jota, se pierden varios minutos aquí en el Estadio Monumental de Techo. Romaña, el portero de Llaneros Fútbol Club, quedó en la última jugada, quedó como lesionado, como dolido. Parece que va a haber cambio en el equipo de Llaneros Fútbol Club. Ya se lo voy a cantar, Jota.
0: Bertus es el hombre que está lesionado. Entra el número 2, don Nico, número 2 en su espaldar. ¿De quién se trata?
2: Número 2 para... Hongwell Mena, defensor central del equipo de Llaneros Fútbol Club. Se lo repito, Hongwell Mena.
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8: Relata Andrés Tamí.
0: El balón para Hogwell Mena, sale con balón mirado, levanta la mirada, visualiza Hogwell, abre la parte derecha para buscar salida con Quintero. Quintero la prolonga, le hablo de Llaneros por derecha, corta bien Pernía, el balón desciende en zona intermedia, le queda para que vaya Bonet. Falta sobre Sanguinetti, y si es falta, que no le falte coordinador, porque sabemos que los grandes logros se construyen, porque en la vida todo llega a coordinadora.
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0: El balón se va al lateral a favor, equipo de Inter. Sobre cabecera al contrario, balón para Julio, para Victoria. La tiene Victoria, va tocando atrás, entregando para Sanguinetti. Va Sanguinetti, la jugó arriba, media luna para Bonet. Bonet repite para Sanguinetti, se condena en área, va a rematar, remata, ¡corto! Y el balón se va arriba, desviado. Saque de puerta que favorece a Llaneros. Con Don Jota, usted tiene palabra.
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1: Pero estuvo, la tuvo ahí. La tuvo Sanguinetti, era el 2-1, le pegó demasiado por debajo y la pelota se fue ligeramente desviado. Pero creo que en cualquier momento, cuando acelera, el equipo de Inter termina haciéndole daño. Pero ojo también con ese equipo, porque ojo que por arte de magia no está metido entre el grupo de los 8 el equipo del profesor José Luis García. Jotica, escucho a JJ Chacón, el gigante de la producción y los comerciales, aquí en Acuaresport.
8: 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Tamí.
0: El balón se va al rincón de esquina, tiro de esquina a favor de Llanero, lo marcamos ya.
3: Tiro de esquina.
2: Cuarto tiro de esquina para en todo el partido, segundo para Llaneros Fútbol Club.
0: Le va a pegar Ospina, la acomoda en el cuarto de círculo, parte izquierda. Arranca Ospina, levanta la mirada del número 10 del equipo de Llaneros. Mete el centro, balón templadito sobre cabecera, 5-50, golpe a cabeza de mesa. Viene el remate, le pegó Quintero arriba desviado. Y el saque de puerta es a favor del equipo de Inter. Y vamos a marcar el tiempo de juego recorrido en el fútbol profesional colombiano.
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0: Minuto 26 de la primera parte. 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
0: El marcador está en el Metropolitano de Techo. Inter Bogotá tiene 1, Llaneros 1. 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
0: ¡Uy! ¡Uy! Tapó bien Romaña, se salva el equipo Llanero. Se salva Llanero, vuelve y recupera Inter con victoria. Victoria va tocando para Boné. Boné busca la zona intermedia, lo alaron, lo trabaron, se quitaron y esto es falta. 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
1: Mire, en el fútbol, ustedes lo saben, usted que ha jugado fútbol, todos. Tamí, que fue delantero, Jotica, que fue lateral por derecha, Nico, que fue central. Hermano, en estos partidos cerrados, oportunidad que hay que mandarla a guardar. Y aquí lo tuvo el número 25, Ronaldo Julio. Y en la salida se la puso donde estaba ubicada el arquero. Y era prácticamente mano a mano. Se la tira a la derecha o a la izquierda. Ya vemos que ha cantado el segundo, mi querido Nico, para el equipo de Inter Bogotá.
2: Así es, Iván. Yo creo que esa dupla me gusta entre Sanguinetti y Julio. Han hecho buena pared. Qué gran desempeño también hay que aclarar el del arquero Romaña. Ha tenido dos claras. La primera lastimosamente dio rebote y fue el gol de Inter de Bogotá. Pero en esta a quemarropa le saca el golpe a Ronaldo Julio.
0: Ataque el equipo llanero, va recortando bien de Eduard Victoria. Balón queda en la mitad de la cancha. La tiene Ospina, la va tocando atrás, entregando balón para Mesa. Mesa la va tocando para Eduard. Va saliendo Mena. Sale con balón dominado. Levanta mirada Mena. La toca en corto. Entrega balón para Quintero y Quintero se apoya atrás en el portero Romaña. Romaña sale a la cabecera de su propia área. Mira hacia el horizonte. Se toma todo el tiempo del mundo. Levanta mirada, visualiza. Pelotazo largo, arriba, extensivo. Hace la cobertura. Pernía, quita Pernía y abre en forma errada. Recorta Quintero, se apoya en Castilla, le habla de Llaneros, toca balón para que pare, para que domine Osorio, la tire Kevin Osorio, tres cuartos de cancha, prolonga por la mitad, por el pase es errático, recorta a Irizoque y entrega salida por Inter, el balón para Deguer Victoria, la tiene Victoria, mira con quién asociarse, cambia a la izquierda, entrega para Sanguinetti y la perdió en la salida, el balón quedó para Vázquez, ataca el equipo de Llaneros, pique en velocidad Vázquez, va a entrar en el área, lo trabaron fuera del área, dice el árbitro que el balón se fue al rincón de esquina, tiro de esquina a favor del equipo de Llaneros.
3: Tiro de esquina.
2: Quinto tiro de esquina en todo el partido. Tercero para Llaneros.
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0: Nico, quedó voy con Iván, lo escucho, Ivana.
1: Andresito también, el relator para ti, para mí y para todos, ¿no? Bueno, Andresito, hay que alistar porque estaremos el miércoles con Inter Atlético Nacional, seguramente con más de 25.000, 30.000 espectadores en la cancha del Estadio del Campín, fecha adelantada número 16, y estará todo el equipo de profesionales de Solo Fútbol en todas las plataformas. Ana María, ya tenemos montadas las redes sociales, ¿no? Para que la gente, ahí le vamos retroalimentando contenidos para toda la gente, Ana María.
10: Sí, señor. Bueno, nos pueden seguir a través de Instagram y TikTok como @solofutbol. Punto 21, así nos pueden seguir.
1: Exactamente, y ahí ya estamos incluyendo todos los contenidos, análisis de lo que fue la noticia esta semana en ICO, Jotica, Tamí, sobre la llegada de tres experimentados al fútbol colombiano, lo de James a Nacional, lo de Cuadrados a Millonarios y lo de Jackson al Medellín. Todo eso lo hemos analizado también en las redes sociales. 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
0: ¡Rojo al marcador! Neider Ospina. ¡Gol!

0: Nacional de Llanera. Pellizcando la media luna, empalmó un remate que en el minuto 32 fue a dormir al fondo de la red. Llaneros tiene 2, Inter Bogotá tiene 1. Comenta Iván Rojas, dinámico y diferente.
1: Dinámico y diferente.
2: Oiga, es que es increíble, ¿no? Mire, había tenido Nico 2 opciones, sí, claritas Inter, ¿no? Y donde el arquero Romaña aguantó el grito de gol del equipo capitalino, y hace ratico, hace varios minutos, no llegaba el equipo de Llaneros y terminó clasificando, guardándola. Pero ojo, demasiado pasivo los centrales del equipo de Inter Bogotá. Sorprende, gana Llaneros 2-1, minuto 32, lo escucho, Nico.
3: Así es, Iván, gol número 4 para Neider Ospina, jugador colombiano de 23 años de edad. Zapatazo durísimo que ni siquiera Wilker Fariñez, estirándose a sus mejores épocas de Millonarios, pudo alcanzar. Esto está un poco sabroso, por decirlo así. Inter de Bogotá anota, Llaneros anota, uno vuelve y hace, otro vuelve y hace. Hay partido, muchachos, hay partido y hay 3 puntos en disputa. ¿Quién se los llevará? Tami, lo dejo con el relato.
0: Pero voy con JJ Chacón. Venga usted, señora.
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2: Sí, es que uno no puede dar ventajas en eso. Uno no puede dar ventajas, la verdad. Y en este fútbol, este el tema de definición, porque después del uno por uno, pues ha creado 2-3 opciones el equipo de Bogotá, pero no define. Y el otro equipo se agrupa bien, se defiende, intenta y tiene un buen arquero que hasta ahora para mí también es figura, Romaña, el número 22 del equipo de Llaneros. Tiene que aparecer Facundo Bonemas. Ronaldo Julio la tuvo y no, y Victoria marca, le da equilibrio, pero no es el mejor partido del volante número 8 de Inter Bogotá.
4: ¡Ataca, ataca, ataca!
0: ¡Ataca! Va Inter, va recortando Mesa y el balón se va a la raya lateral que favorece al equipo de Inter. Va a sacar de lateral Pernilla, viene sacando Pernilla, jugando a zona modular, entregando balón para que la tenga el jugador Irazoque. Irazoque descarga para Mateo Rodas, círculo central del terreno, abre a la derecha para Castro, la para Castro, la domina Castro, mete centro, arriba, en el área, para que vaya Duarte, no llegó, no contactó, y el saque de puertas a favor de Llaneros. ¡Jota, venga usted!
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4: Relata en el Estadio Monumental de Techo, Tami.
0: Va recortando Mesa, balón se va al lateral, lateral que favorece al equipo de Inter. Va a sacar a Julio, sacó Ronaldo Julio, entregó balón para que la tenga el jugador Duarte. Duarte para Julio, Julio engancha a la derecha hacia adentro y la perdió con Mena. La tiene Mena, la entrega para Miranda. Valle de Aneros, pica por izquierda, lo alaron, lo trabaron, falta. Si es falta, que no falta, coordinado, porque sabemos que los grandes logros se construyen, porque en la vida todo llega. 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
2: Mire, se la voy a dar en esta ocasión al equipo visitante, a Neider Ospina, el volante número 10, que terminó marcando el segundo y tiene ganando a Llaneros por ahora, sobre el minuto 37, un gol por cero aquí en el estadio de techo.
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3: Así es, Jotica. Oiga, qué zapatazo el de este jugador, pero le hace falta algo al equipo Inter de Bogotá. Está desesperado, veo también desesperado al profe Ricardo Valiño, quien le da indicaciones a sus jugadores. Les dicen más profundización, más toque, y el equipo Inter de Bogotá no lo ha entendido. Última jugada, jugador 13, Pernía, balón a donde, a la tribuna de la hinchada, porque no fue a ningún lado.
0: El balón se juega sobre zona defensiva del equipo de Inter, la tiene Mena, remata al marco Mena, pero el balón se va desviado, la jugada ya estaba anulada, el delantero del equipo ya no estaba mal ubicado, estaba en su lugar y va a tomar el cobro el equipo de Inter, que va a poner la pelota en movimiento. Va a sacar el portero Fariñez, levanta, mira Fariñez, mira con quién asociarse, busca la conectividad, va a tomar, sí señor, estaba muy adelantado el número 17, le estoy hablando de Yarleny Mina. El de Yarleny Mena, el número 17, va a tomar el cobro, el representativo, el equipo de Inter viene cobrando ya para Irazó, que pasó la frontera, se apoyó atrás el Mateo Roda, la tiene Mateo Roda, si toca balón para Castro, la para Castro, va a pasar la frontera, pasa frontera y abre a derecha, entrega balón para Julio, tres cuartos de cancha y se apoya atrás, entregando balón para Castro, la tiene el jugador del equipo de Inter, la toca para Larry, la tiene Larry, llega a la frontera, hace pausa, baja ritmo, abre a derecha para Julio, Julio tiene ángulo de centro, mete el centro, balón pasado, cayendo y desviado. Saque de puerta a favor del equipo de Llanero. Le voy a marcar el tiempo de juego recorrido en el fútbol profesional colombiano.
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0: 39 minutos de la primera parte con Aguardiente Néctar. 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
0: El marcador está en el estadio de techo. Llaneros tiene 2, Inter Bogotá tiene 1, con trofeos a Rodríguez Vela, número 1 de los trofeos en Colombia, 44 años premiando los mejores.
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4: 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Estamos en este partido entre Inter de Bogotá, Llanero Fútbol Club.
0: El balón va quedando para el equipo de Inter, va tocando Pernilla, va tocando balón para Mateo Rodas. Lo tiene Mateo Rodas en zona fronteriza, pelotazo largo arriba a la derecha para que le tenga Bonet. Bonet encaró arriba para Sanguinetti, para gol, Sanguinetti al marco. ¡Golazo!

0: Fabricio Sanguinetti. Minuto 41 de la primera parte. Sanguinetti. Empató el partido en el Metropolitano de Techo. Inter tiene 2. Llaneros tiene 2. Comenta Iván, comenta Nico. Voy con usted, don Iván Rojas. Dinámico y diferente.
1: Dinámico y diferente.
2: Qué bueno. ¿Qué estuvo mejor, el relato o el gol? Pero mire que le ha dicho yo esta mañana, Andresito, también que alistara la garganta, que iba a narrar varios goles. Ya lleva 4, Andrés. Falta todo el segundo tiempo. Vamos a ver si aparece más goles, que seguramente estoy convencido van a aparecer más goles. Ojalá sea de Inter. Pelota por derecha, se movió bien Sanguinetti y en la salida del arquero se la metió. Casi que un puntazo por la mitad de las piernas al arquero Romaña. Creo que se hace justicia. El marcador no merecía irse perdedor por las opciones que había tenido en los primeros 41, 42 minutos el equipo del profesor Ricardo Baliño. 2-2, Inter Llaneros, antes de concluir el primer tiempo, Nico.
3: Así es, Iván, tercer gol del jugador uruguayo, 26 años, Fabricio Sanguinetti. Tercer gol en lo que lleva en la Liga Clausura 2 de la Liga Betplay 2026. Destrabó lo que venía, que tenía que destrabar el jugador Fabricio Sanguinetti, porque Inter de Bogotá estaba buscando el gol. Se desapareció un poquito, el profesor Ricardo Baliño los estaba regañando, lo veíamos acá desde planta alta, y despertó Inter de Bogotá. Qué gran pase, también le voy a dar clase, qué gran pase del jugador 10. Bueno, ese es el jugador que estamos buscando, lo dejo con usted, Jota.
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0: ¡Uy! ¡Uy! El balón quedó a Romaña. Sanguinetti trató de hacer la ventina en el contrario y la perdió. Viene sacando ya el balón para que salga con balón medio Quintero. Le habla el equipo Llaneros. 43 minutos de la primera parte. 2-2 en el estadio Metropolitano de Techo. El balón va quedando para Mesa. Mesa la va tocando para Mena. Lo tiene el back central del equipo Llanero. Levanta mirada, visualiza y toca en cobro Castilla. Lo tiene Castilla. La va abriendo a la derecha para Quintero. Lo tiene Quintero, que busca la zona que dividió el campo en dos y prolonga por ese carril. Entregando para Vázquez. Pique en velocidad. Se descolgó. Última raya. Punta derecha. Saque de puerta a favor de Inter, J.
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2: Bueno, señores, muy bien. El 45 minutos marcamos ya en el reloj. Vamos a ver el cuarto hombre. Va a levantar la paleta cuando Inter quiere pasar de largo. Aquí lo tuvo otra vez Sanguinetti hace un minuto. Vamos a ver, 2 minutos de adición. Los dejo a ustedes ahí con el análisis, mi querido Nico, Andresito también. Nos vamos a hacer a la mitad de la cancha todo el tema de mercadeo, de lo que hacemos con la empresa de mercadeo. Hoy estaremos con Mastercard y, por supuesto, regresaremos más adelante. 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
4: Ataca Llaneros.
0: Ataca Llaneros, balón para el Quintero. Quintero para Ospina. Ospina pone pequeño Quintero. Quintero busca la última raya para centrar por derecha. Va a centrar, se le fue larga. Y el saque de puerta es a favor equipo de Inter. Ya va a sacar el portero Fariñez, que va a poner la pelota en movimiento para sacar Fariñez, para despejar ese balón Fariñez. Ya sacó, entregó para Irasoque. La toca para Larry Vázquez. Sale de la media luna de su propia área, levantando mirada, abriendo a la izquierda. Se interpone Vázquez y se apoya atrás. Entrega para Quintero. Recupera Llaneros con Castilla. Castilla la toca para Vázquez. Tres cuartos de cancha, terreno contrario. Encara, amaga, enfrenta a la marca. Se apoya atrás en el jugador Hauer Mena. Hauer la va tocando al centro. Entregando para Castilla. Castilla para Osorio. Osorio la abre a la izquierda para Medranda. La para Medranda. La toca en Córdoba para Miranda. Para Medranda. La metió larga arriba al área. Saque de puerta que favorece a Inter, Nico.
3: Así es, Sammy. Ya estamos relatando los últimos segundos, quedan 10 segundos en el Estadio Monumental Metropolitano de Techo. Inter de Bogotá tiene 2, Llanero tiene 2, se disputan 3 puntos que le sirven a ambos equipos.
0: Balón arriba, largo, descendiendo sobre área del representativo, el equipo de Llanero, corta Quintero, el recorte de Quintero, queda en mitad de la cancha para Victoria, ataca el equipo de Inter, balón para Bonet, 3 cuartos de cancha, el árbitro mira su reloj, señala el eje del tren y dice que el primer tiempo en el Metropolitano de Techo ha terminado ya. Termina el primer tiempo con el marcador parcial Inter Bogotá 2, Llanero 2. JJ, usted tiene palabra, señor.
4: Sí, señores, relató este primer tiempo en el Estadio Monumental de Techo Andrés Tamí.

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0: 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No se vaya también, venga un momentico. Le hago una pregunta, o más bien le hago que me le pido un favor. Tamí, no se me vaya. 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
3: Para mí el jugador de la cancha se lo voy a dar al autor del segundo gol del equipo, Janer Neider Ospina. Me pareció un gol espectacular, una definición excelente de pierna zurda sobre cabecera de área contraria.
0: Entonces es el jugador de la cancha. ¿Quién es el jugador de la cancha?
3: Neider Ospina, número 10 de Llanero.
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4: Así es, Jota, Tami, todos los oyentes de Acuario Sport 1010 AM. Bueno, este empate le está sirviendo un poco. Sube dos posiciones arriba Internacional de Bogotá. Les voy a repasar rápidamente la tabla. América de Cali, primera posición, 20 puntos. Segundo, Tolima con 16. Tercero, Independiente Medellín, el poderoso, con 15 puntos. Cuarto para los Leones, 13 puntos. Quinto para su rival de patio, Millonarios, 13 puntos. Sexto para el cuadro verdolaga, 12 puntos. Séptimo para Llanero Fútbol Club con 12 puntos. Octavo para Águilas Doradas con 10 puntos. Noveno, Bucaramanga, 10 puntos. Décimo para el Once Caldas, 9 puntos. 11 para Deportivo Cali, 9 puntos. Y 12, Internacional de Bogotá queda en la posición 12 con este empate 2-2. 9 puntos. Esperemos qué pasa en los otros 45 minutos, J.
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0: Sí, señores, más daticos de este primer tiempo entre Inter de Bogotá y Llanero Fútbol Club.
4: Así es, J, le marco el top de pases, los mejores pases, los más precisos que tenemos en este partido. El jugador más preciso y el que más ha tocado el balón efectivamente es el jugador Francisco Mesa, el jugador de Llanero Fútbol Club. 33 pases, 21-29, 72% de efectividad en los pases. Y lo sigue el otro jugador, el de Inter de Bogotá, Joan Castro, con 32 pases. 72% también de efectividad. Se comparte en el podio de los mejores pases y de la efectividad hoy en el partido en el Estadio Metropolitano de Techo.
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4: Así es, Jota, repasemos rápidamente los últimos partidos de Inter de Bogotá, los resultados que ha tenido. Deportivo Cali, Inter de Bogotá 2-2, Internacional de Bogotá, Deportivo Pasto 1-1, Millonarios, Internacional de Bogotá 0-0, Internacional Águilas Doradas, que lo vivimos el domingo pasado también, 2-2, y hasta el momento Internacional de Bogotá, Llaneros 2-2. De 5 partidos que ha jugado Inter de Bogotá, todos los ha empatado en las últimas fechas. Es un resultado poco favorable para la gente de la ciudad de Bogotá, quien está buscando la clasificación, y también les voy a hablar de la tabla del descenso, porque esto les está afectando. Inter de Bogotá se mantiene en la posición 16 de la tabla del descenso, a 3, 4 posiciones nada más, de llegar a la última posición y luchar el descenso de la primera liga aquí en Colombia.
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0: 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Y con ópticas Perejé, Nico, ¿quién fue o cuál es el jugador de la cancha en este primer tiempo?
4: Se lo vamos a dar a Sanguinetti, el número 7 de Inter de Bogotá, por ese empate. Pero también hay que darle un poquito la posición de esa óptica Perejé al jugador Bonet, por el pase que le pone a Sanguinetti. Sanguinetti, con la frialdad en la cabeza, se la manda a guardar por debajo de las piernas al portero de Llaneros Fútbol Club.
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0: FSS, sí señores, y a esta hora de la tarde que sigue avanzando, pues vamos con los tres jugadores de este primer tiempo con trofeos a Rodríguez Betamí.
3: Bueno, para mí los tres jugadores que han sido importantes.
7: ¿Sí?
3: Me gustaría destacar el equipo de Inter al jugador Franco Bonet por ese pase que pone sobre Sanguinetti. Le doy un lugar ahí en los tres. Otro, Fabrizio Sanguinetti por la definición y Diego Duarte por el empate frente al equipo de Llaneros. O sea, Diego Duarte, Fabrizio Sanguinetti y Bonet son los tres jugadores del podio de Inter Bogotá.
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1: 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Tami y Nico, ¿cuál es el equipo más coordinado de este primer tiempo?
2: Bueno, para usted, Nico, ¿cuál es?
3: Yo se lo voy a dar a Inter de Bogotá por los últimos minutos. Hubo mejores últimos minutos de Inter de Bogotá que al inicio. La dupla, me gusta esa dupla Bonet-Sanguinetti. Esos pases que están haciendo, pases muy precisos, por eso para mí es el equipo mejor coordinado.
2: Sí, señor, Inter Bogotá, el mejor equipo coordinado.
1: Así es. 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
1: 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Ya se alistan todos para el segundo tiempo, Nico.
3: Así es, Jota, y ya último dato antes de empezar el segundo tiempo. ¿Cómo quedó la posición en el primer tiempo? 51% para el equipo de Llaneros, 49% para el equipo Inter de Bogotá. ¿Esto qué nos quiere decir? Estamos en un partido muy disputado, un partido va y viene, y eso se puede notar en el marcador, que vamos 2-2. Este partido 2 para Internacional, 2 para Llaneros Fútbol Club. Partido de ida y vuelta. Empezó ganando Llaneros, lo empató Inter de Bogotá, volvió a hacer arriba Llaneros el segundo gol. Inter de Bogotá, antes de irse al descanso, marca el segundo gol. Vamos a ver qué nos espera en este segundo tiempo, Tami.
1: Así es, ya todo listo, preparado para este segundo tiempo entre Inter de Bogotá y Llaneros Fútbol Club. Aquí llega la voz de Andrés Tatami.

0: Se inicia la segunda parte ya. El balón va quedando para Degger Victoria. El representativo del equipo de Inter va abriendo la parte derecha para que vaya Irazoque. Irazoque sale con balón dominado. Toca en corto para Mateo Rodas. La tiene Rodas. La va horizontalizando para buscar conectividad o salida con Castro. La tiene Castro. Ataca Inter de sur a norte. Un cambio de orientación de derecha a izquierda largo para que vaya Pernía. Corre y va Pernía. Contactó. Ganó la última raya. Puede centrar. Descargó hacia atrás. Entregó para Sanguinetti. Metió un bosque a piernas. Corta bien Castilla. Recupera Llaneros con Ospina. Descarga balón para que intente salida a Miranda por la mitad. Se apoya en Ospina. Ospina la va tocando atrás, entregando para Quintero. Quintero la juega para Mena. Juegan en área propia. Bien el jugador Holwell Mena. Le envía la raya lateral y el lateral que favorece al equipo de Inter J.
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2: Así es, compañeros, les mantengo la misma alineación inicial tanto para Inter de Bogotá como para Llaneros Fútbol Club. No hay cambios en ningún equipo para ninguna de las dos escuadras.
0: Recorta más que si el balón se va al lateral, lateral que favorece al equipo de Inter. Va a sacar Inter para poner la pelota en movimiento. Lo va a hacer Pernía. Viene sacando Pernía, jugando atrás, entregando balón para Larry Vázquez. Toca balón para Pernía, descargó para Sanguinetti. Tocó mal Sanguinetti, recuperó Ospina del equipo de Llanero. La va prolongando para que vaya el jugador Yarline Mena. La mete larga arriba por el centro.

0: centro, corta Mateo Rodas, recupera interterreno propio, entrega balón para Castro, Castro la toca a la mitad para Larry Vázquez, no tiene Larry, lo toca para Victoria, Victoria repite para Larry, Larry del equipo de Inter en mitad de la cancha, horizontalizó a la izquierda para Pernía, tres cuartos de cancha, toca en cobra Sanguinetti, repite para Pernía, tiene ángulo de centro, la mete larga arriba en el área para que la baje Bonet, Duarte en el área, va a centrarle, sale un centro corto a las manos de Romaña, portero de Llaneros, Nico.
1: Primeros cinco minutos, primeros dos minutos del tiempo, Tami, oyentes de Acuario 10-10, se aproxima Inter de Bogotá, sale con toda la fuerza Internacional de Bogotá a buscar esos tres puntos, Diego Duarte se desmarca pero no alcanza a pechear el balón y lo sale el portero Romaña y coge el balón Tami.
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2: Relata este segundo tiempo, Andrés Tamí.
0: El balón va quedando para Castilla, Castilla lo va abriendo la parte derecha para Ospina, ataca Llanero, metió pelotazo largo arriba, recorta Irasoque, el recorte lo complementa Larry Vázquez, intenta salir a la izquierda, entrega balón para Pernía, Pernía para Victoria, para Larry, Inter toca en la cabecera de su propia área, sale con el balón dominado Larry Vázquez, levanta mirada y cambia a la izquierda para Facundo Bonet, Bonet llega a la zona que debía el campo en dos, traspasa la ecuatorial, mira con quién asociarse, baja el ritmo y toca en corto, entrega balón para Larry, la tiene Larry que busca el anillo sentado en la cancha, prefiere abrir a la izquierda para Bonet, tres cuartos de cancha, levanta mirada Bonet, pierna zurda, centro arriba, templadito, le quedó a Duarte para Julio, en el área corta Medranda y se recupera Llaneros J.
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6: El fútbol vuelva a ser de todos. Ese es el mensaje, como siempre, de la División Mayor del fútbol colombiano. Sobre todo, mensajes que se van a transmitir con fuerza, como tiene que ser, en el tema de las barras de buena hinchada, como tiene Atlético Nacional, Millonarios, Santa Fe. Y será también el día miércoles cuando la hinchada de Atlético Nacional llene la cancha del Campín en el partido entre Inter Bogotá y Atlético Nacional. Estaremos desde ese escenario, desde el estado del Campín, en la jornada de a mitad de semana, donde Inter recibe Atlético Nacional, y estaremos con todo el equipo de profesionales de Solo Fútbol y estaremos pitando con coordinadora, porque en coordinadora sabemos que los grandes logros se construyen, porque en la vida todo llega. 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
2: Andrés Tamí.
0: El balón se va al lateral y lateral que favorece al equipo de Inter Bogotá. Bueno, don Nico, usted sigue revisando esa jugada donde Medranda desarmó a Julio en área contraria.
1: Oiga, Tamí, yo creo que eso para mí era penalti. No toca el balón el jugador de Llanero, se lleva por delante al jugador Ronaldo Julio. El árbitro no lo ve, el VAR tampoco lo asume que es una jugada peligrosa. Sigue el partido al minuto 50, se pierde una gran esperanza Inter de Bogotá porque podríamos estar cantando el 3-2 acá.
0: El balón para Bonet, Bonet de Inter, la mete larga arriba para que pique Sanguinetti, corre, corre, corre y va. Sale el portero Romaña, guardameta Llanero, si se quedó con el balón, va a poner la pelota, el movimiento, el guardameta Llanero, ya sacó en corto, entregó para Mesa, sale Mesa con balón dominado, descarga en corto, entrega para Castilla, levanta mirando a Castilla, hace pausa, baja ritmo, busca el anillo central del treno, llega al mismo y horizontaliza a la derecha, entrega para Quintero, delantero se apoya atrás el Mesa. Le hablo de Llaneros que juega en zona medular. Lo va tocando en corto para Castilla. Castilla repite atrás para Mesa. Mesa horizontaliza para Holman Mena. La tiene Holman. Se frena y repite para Mesa. La tiene Mesa. Terreno propio. Llaneros iniciando salida. Tocando el centro. Entregando balón para que la maneje Vázquez. Vázquez la va tocando. Balón para Osorio. Osorio la abre a la izquierda para que vaya. Para que pique Castilla. La prolongó por ese carril. Entregando balón para que vaya Medranda. Medranda la pierde con Castro. Vuelve y recupera Medranda. Se va apoyando atrás. Entregando para Osorio. Lo va tocando balón para que vaya de frente. Ospina le pega al marco. Arriba desviado. Saque de puerta a favor de Inter Bogotá. Y vamos a marcar el tiempo de juego recorrido en el fútbol profesional colombiano.
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0: Minuto 6 de la segunda parte. 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
0: El marcador está Inter Bogotá. Tiene dos Llaneros, tiene dos con trofeos a Rodríguez Vela. 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
6: Marcamos ya 7-8 minutos del segundo tiempo, 2x2. Variantes no se presentaron. La única variante en el partido la produjo Llaneros, que dejó en la cancha por lesión a Juan Pertús, número 4, y llegó a la cancha el jugador Mena con el número 2. Roldán, hasta ahora el árbitro central, sin ningún problema, sin ningún inconveniente, pero creo que Inter tiene con qué marcar el tercero. Ahí se acercó en esa jugada discutida, como le decía Nico, donde la pena máxima había podido ser para el equipo de la capital del país.
0: Se va a tomar a cobro de tiro de esquina a favor de Llanero.
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1: Sexto tiro de esquina, cuarto para el equipo de Llaneros.
0: Le va a pegar Ospina, arrancó Ospina. Arranca Ospina para tomar el cobro desde la parte derecha, para tomar el cobro correspondientemente. El centro, balón que va cayendo. Golpe, cabeza recortando Larry Vázquez. Vuelve, insiste Medranda, la mete al área. Queda habilitado Medranda, con media vuelta de ella. Irline Mena, remata Mena, corta Julio por parte Inter. El balón se juega en zona intermedia. Nico, se salvó Inter.
1: Se salva Inter en este tiro de esquina, minuto 54. Tami, compañero y oyentes, le queda la fortuna al jugador de Llaneros, si no estoy mal, el jugador Miranda. El jugador Miranda número 7 dispara a quemarropa, pero un defensa de Inter de Bogotá se atraviesa el balón, desvía el balón y evita el 3-2 de Llaneros ante Inter de Bogotá.
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6: Bueno, ojo, ojo que venía, atacaba Inter bien el arquero Romaña, pero también hay que, ojo que en esa pelota anterior, en la primera también intentó achicar el arquero Fariñez. Mire que si uno mira, Fariñez le ha tocado actuar, pero no mucho, porque bueno, los dos goles que han sido un autogol y otro un error de los centrales, de lo contrario que uno diga, no, es que ha sido figura Inter. A propósito de figura, démosle un reconocimiento a Sanguinetti, figura con mejor óptica del partido, Fabricio Sanguinetti, que marcó el segundo terminando el primer tiempo en el Estadio Metropolitano de Techo.
2: 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Relata Tami.
0: Bien, el pase largo de Pernilla. Corta Mesa. El rebote queda en zona intermedia. Recupera Quintero por parte del equipo de Llanero. Tocó en forma errática, recuperó Irazo, que se apoyó en Sanguinetti y se convierte en puntero por izquierda, en cara la marca, pique en velocidad, gana la raya, mete un busca piernas abajo, falló Duarte en la definición, el balón pasó largo y le quedó a Medranda. Inicio, salida Llaneros, la va tocando en corto, entregando para Castilla, repite para Medranda. Medranda toca para Mesa. Llanero juega en la cabecera de su propia área, tocando para Osorio. busca la zona intermedia, pasa la frontera y abre la derecha, entrega para Ospina, ya pasó frontera, la tiene Ospina, baja ritmo, levanta la mirada, visualiza, juega derecha hacia adentro, entregando balón para Kevin Osorio, la tiene Osorio que la horizontalizó a la izquierda para Medranda, Medranda recibe, hace pausa, va a buscar la salida con Miranda, Miranda, Medranda, formaron pared pero la rompió Julio y Julio se apoyó en Castro, viene saliendo Inter con Larry, la tiene Larry, levanta mirada y abre izquierda para Pernia, Pernia ya pasó la frontera, toca en corto, entrega para Bonet, se juega en el anillo central de la cancha, la toca atrás para Castro, Castro baja ritmo, levanta mirada y toca en corto para que la tenga bien Victoria, Victoria toca balón para que la tenga Mateo Rodas que la abrió a la izquierda para ir a Soque, sale Inter con balón dominado Jota.
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0: Ataca Llanero, Yarline Mena para gol, al va a rematar, lo trabaron dentro del área, el árbitro que dijo que es penal. Penal a favor del equipo Llaneros. Nico, usted, ¿cómo lo vio? ¿Cómo lo definió? Y vamos a ver qué decisión toma el árbitro, si tiene que consultar VAR o no, porque los de Inter piden falta a favor de ellos.
1: Tami, yo creo que penal indiscutible para Llaneros Fútbol Club. Nada que hacer, no creo que revisen el VAR. El penal totalmente válido. El jugador de Llaneros, el jugador 17, Palacios, entra al área chica, va a disparar y se le atraviesa el defensa de Inter de Bogotá. El jugador Irazoque le traba la pierna con la que le va a pegar y penalti válido. Punto penalti para Llaneros Fútbol Club.
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6: Sí. Yo creo que no hay discusión, ahí cogieron otra vez descuadernado, desacomodada la defensa de Inter Bogotá, el caso de Irazoque, Rodas y uno mirando casi que ningún jugador de Inter entra a protestar, una decisión clara, creo que no va a tener discusión, creo que lo va a ratificar el VAR y podría marcar el tercero sobre el minuto 58 el equipo de Llaneros, que ya lleva dos y podría ser el tercero. 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
1: Les canto rápidamente tarjeta amarilla para Agustín Irazoque, argentino de 26 años para Inter de Bogotá. Cobra Llaneros, Sammy.
0: Le va a pegar Vázquez a balón, ya la acomodó Vázquez. Vamos, Fariñez, tapalo, Fariñez, tapalo, Fariñez. Vázquez haga zapadito ya. Le va a pegar Vázquez. Fariñez lo mira. Duelo individual entre estos dos. Vázquez de Llaneros a meterle al fondo de la red. Fariñez a taparla por parte de Inter. El árbitro ya pitó. Vázquez arrancó. Vázquez de derecha al mar. ¡Lo tapó! ¡Lo tapó! ¡Lo tapó! ¡Lo tapó! ¡Lo tapó! ¡Lo tapó! ¡Lo tapó! ¡Lo tapó! ¡Fariñez y Bono!
6: Lo dijo relator antes del arranque. Y dijo, lo va a tapar, lo va a tapar. Y Fariñez lo aguantó, lo midió.
2: Sí, señor, lo midió.
6: 25, John Vázquez. Y lo aguantó, la pelota fue a la derecha y él le llegó ahí. 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La pena máxima, la figura del partido, el arquero de Venezuela al servicio de Inter Bogotá.
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1: Así es, Wilker Fariñez, primer penalti atajado en la Liga 2026, número 2. Un claro penalti, oiga, a la mejor época de Millonarios, Wilker Fariñez sacando estos atajadón y sacando esos reflejos de gato, quien mantiene esto 2-2. Vamos a ver si Inter de Bogotá se mide, se saca la casta y hace un gol, porque lo que acaba de hacer Fariñez es como hacer un gol más.
0: Se va a tomar el cobro a favor del equipo de Inter Bogotá, lo va a hacer Facundo Bonet. Tres cuartos de cancha, metió el centro arriba, templadito, golpe de cabeza de Duarte. El balón quedó para Larry Vázquez, la tiene Larry Vázquez, borde área contraria por derecha. Toca balón para Julio, dentro del área, Julio remata, pega la pelota en Castilla, rebota, le queda Larry, última raya, punta derecha, mete centro. Viene el remate de Duarte, volvió, insistió, metió centro, corta mesa. Pero el balón ya había salido y el saque de puerta es a favor equipo llanero. Y vamos a marcar el tiempo de juego recorrido en el fútbol profesional colombiano.
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0: Minuto 16 de la segunda parte. 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
0: El balón para Ospina, tiene Ospina el equipo de llanero, solo Madurar. Levanta mirada, cambia a la izquierda para Medranda. Lo para Medranda, se pausa, baja ritmo, toca balón para Kevin Osorio. La toca en curva Castilla. Entró Johan Caballero, salió Duarte en el equipo de Inter Bogotá. ¿Cómo lo analiza usted, Nico?
1: Yo creo que Tami, oiga, registramos cambio en Inter de Bogotá, se retira el número 9 Duarte y ingresa el número 23, el jugador Johan Caballero para el equipo Inter de Bogotá. ¿Cómo analizo estos minutos iniciales del segundo tiempo? Yo creo que Inter está buscando el tercer gol, pero Llaneros no se queda atrás, no señor, Llaneros está buscando, tiene la posición del balón durante el minuto 63.
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6: No, y exactamente. Es que Llaneros tiene la posesión, pero aquí en un contraataque, la salida rápida, casi marca el tercero también Inter. Ojo, no se puede dejar recostar tan atrás los centrales de Rojas y Grasso, que Larry Vázquez de Eduard Victoria tiene que sacar un poco más al equipo. Por lo menos minuto 63, el partido digamos que es mano a mano. Creo que esto no va a quedar así. 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
0: El man para arriba, es que la va abriendo la parte izquierda. Entregámoslo para Pernilla, Pernilla la va tocando atrás. Le hablo del equipo de Inter. El balón para Erizoque, que busca la zona intermedia, la zona gestación. Lo va a tocar en corto para Larry. Larry la abrió abriendo la parte izquierda. Marca fuerte Quintero, marcó con todo a la jugador Caballero y es falta. 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
6: Bueno, señores, vienen 12 jugadores a la cancha de Llaneros. El número 32, Fran Castañeda. Y el número 8, Juan José Rodríguez. Vienen estos dos jugadores a la cancha. Recuerde, se viene partidazo el miércoles en el Campín, Inter recibiendo Atlético Nacional, y allá estará el equipo de profesionales de Solo Fútbol. En el relato estará Andrés Tamí relatando el duelo entre bogotanos y antioqueños.
0: Viene saliendo el equipo de Inter, se pita, falta a favor de Inter, que va a tomar el cobro. Viene las variantes, voy con usted, Nico.
1: Así es, Tami, como lo había anunciado Iván, ingresa el fosforito, como le dicen por ahí, Juan Ramírez, el centrocampista para el equipo de Llaneros Fútbol Club, y se retira el número 8. Número 8, se me va en este momento.
2: Ahí está el número 8, sí, señores.
1: Anto, y se retira, mira, el número 9.
0: No, el 94, que es no, Miranda.
1: 94, sí, que perfecto, Tami, gracias por la corrección. Se retira Miranda, entra Ramírez, medio campo por medio campo. Primer cambio de Llanero Super Club hasta el momento, ya le confirmo el segundo.
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0: La robó Sanguinetti, área contraria, entregó para Castro, última raya, va a centrarse, le fue larga, y el saque de puerta favorece al equipo de Llanero. Va a sacar el portero Romaña, que va a poner la pelota en movimiento. Reacciona Inter, Nico.
1: Así es, Sammy, le tengo el segundo cambio. Se retira el jugador número 7, Miranda. Ingresa el número 32, delantero por delantero. Fran Castañeda, jugador número 32 del equipo de Llanero Fútbol Club. 32 años de edad. Es un delantero muy innato, delantero goleador, quien es el que lleva los goles en este momento en Llanero Fútbol Club. Lleva hasta el momento 6 goles marcados en lo que lleva de la liga.
0: El balón para que la tenga el portero Romaña, la mete larga, Romaña extensiva, profunda por el centro. El balón para que la tenga Mena, Yarlín Mena, la toca el sol intermedio, entrega el balón para Osorio. Osorio sale de la zona de gestación, lo va a tocar en corto para Ospina. Ospina la deja para el Colorado Ramírez, va el Colorado, se frena, hace la pausa, baja ritmo y abre la derecha para Quintero. Ataca Llanero, la tiene Quintero, la prolongó por la derecha, entregó por Ospina, se abre por ese carril, corta bien abajo, pernía y el balón se va, un saque lateral que favorece a Llanero, Jota.
6: Bueno, el partido, nada, que llega el tercero, no, Ana María, y este equipo no se mete atrás, este equipo vino a proponer, vino a jugarle mano a mano, y por lo menos hasta el minuto 68 lo ha hecho el equipo del técnico José Luis García, el técnico de Llaneros.
12: Sí, claro, bueno, pues podemos ver que de pronto el dominio lo tiene un poquito más Llaneros, pero pues hasta el momento le ha ido muy bien a Inter de Bogotá. Pues esperemos que todo le salga bien para que puedan subir dentro de la tabla y continuar pues dentro de la liga, ¿no?
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0: Viene saliendo Sanguinetti, el equipo de Inter pasó la frontera, se abrió por izquierda, descargó hacia la media luna para que quede habilitado Caballero. No paró Caballero, se abrió por derecha, bordea la contraria, lo toca para Julio, puede rematar Julio, buscando el remate, encaró, repitió para Caballero, última raya, punta derecha, mete centro, no hay nadie en el segundo palo. El balón pasó a derecha, izquierda y se fue al saque lateral a favor equipo Llanero, y vamos a marcar el tiempo de juego recorrido en el fútbol profesional colombiano.
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0: 25 minutos de la segunda parte. 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
0: Y el marcador está Inter Bogotá. Tiene dos llaneros, tiene dos con Trofosa. 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
6: Bueno, vamos a registrar variantes. Llega a la cancha el jugador Johan Garcés, número 21, y también llega a la cancha Rubén Manjarres, número 24.
2: Ahí están los cambios, Nico.
1: Así es, como lo dijo Iván, se va el número 24, el jugador Rubén Manjarres, por el número 21. Ingresa el número por el número 21, que es...
0: Venga, Nico. Bueno, entra Manjarres número 24 y Garcés número 21.
2: Ataca.
0: Viene el centro, cabezazo al marco. Llegó Mesa, metió el testazo. Bien, Fariñe, portero de Inter Bogotá. Se quedó con el balón. Lo escucho, Nico.
1: Ahora sí se retira el jugador número 25. Me excuso con ustedes. Ingresa el jugador número 24. Se va Ronaldo Julio, el jugador lateral, que en el partido pasado hizo un gran partido, pero en este partido no se ha logrado ver la calidad de jugador que tiene Inter de Bogotá. Ataca Inter, Tami.
0: Ataca Inter, corta, viene el Colorado Ramírez, inicia a salir el equipo llanero, tiene el Colorado, busca la zona intermedia, va a tocar en corto, entregando balón para que la pare, para que domine Castilla. Castilla va tocando para el Colorado Ramírez, se juega en el anillo central de la cancha, abre a la izquierda para Castañeda, la tiene Castañeda, pasa a la frontera y se apoya en Osorio. Osorio descarga la zona intermedia para que la tenga, viene Holwell Mena, Mena la va tocando al centro, entregando balón para Castilla. Le habla el equipo llanero, toca para el Colorado Ramírez, el Colorado hace pausa, baja ritmo, levanta mirada, cambia a la izquierda para buscar salida con Castañeda. Castañeda tiene ángulo de centro, la prolongó por ese carril para que vaya, para que encare, repiten para el Colorado, este engancha de izquierda hacia adentro y descarga balón para Quintero. Quintero viene de frente, va a romper, busca el ángulo, la tocó arriba para Yarline Mena, corta victoria por parte del equipo de Inter. Inicia salida con Boné, Boné la abre a la izquierda para buscar salida por ese carril con el jugador Pernilla. Pernilla pasó la frontera y la prolongó, corta, viene y recupera Castilla por parte del equipo. Ya no lo escucho, Jota.
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6: Bueno, señores, entonces ratificamos los dos cambios, en las dos variantes. Se fue Ronaldo Julio, número 25, se fue Edward Victoria, número 8, y llegan a la cancha en Inter Bogotá el número 24, Rubén Manjarres, y el número 21, Johan Garcés. Son las variantes de Inter Bogotá, minuto 74, 2x2, en la jornada número 10 de la Liga Betplay 2 en Colombia.
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0: Se va a tomar cobro de falta que favorece al equipo de Inter Bogotá. 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
6: Bueno, vamos a ver si Popula, este jugador del América de Cali, ya es hora que marque, por lo menos entre a resolver, porque la verdad lo han traído, aunque nunca ha sido titular, nunca ha ido desde el vamos, pero siempre le han dado 20, 25 minutos en cada partido. Esperemos que se acomode y hoy dé la sorpresa y marque el primero, mi querido JJ Chacón.
2: Sí, señor Nico.
1: Le registro cambio en Llanero, se retira el jugador John Vázquez, el jugador 95, e ingresa el jugador número 70, el jugador Joel Contreras, delantero por delantero.
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1: Le registro segundo cambio también para Llanero. Se retira el número 10, el que marcó el golazo, Neider Ospina. Se va e ingresa el jugador número 14, el jugador Kevin Rincón, delantero también por mediocampista. Llaneros va a atacar, se fue con todos los delanteros en cambio.
0: El mano para Garcés del equipo de Inter, dentro del área contraria, la tocaron bien para Duarte, giró el cuerpo Duarte, remató, corta Mena, el rebote queda para que la tenga Castilla, intenta salir el hombre de Llaneros sobre cabecera de área propia, se va apoyando atrás para Mesa, Mesa mete un balón largo arriba a mitad de terreno, hace la cobertura bien Mateo Rodas, Kitty se apoya en Pernilla, vuelve y recupera Inter, balón atrás para Mateo Rodas, la tiene Mateo Rodas, terreno propio, horizontaliza el pase a la derecha para Castro, Castro se tira hacia adentro, está en la raya que vio el campo en dos y abre la derecha para Johan Caballero. Caballero engancha y descarga hacia atrás, entregando balón para Mateo Roda. La tiene a mitad de la cancha Mateo Roda, la abre a la parte izquierda para Irazoque. El back central se convierte en volante y toques en corto en mitad de la cancha con Larry Vázquez. Repite para Irazoque. Irazoque repite para Larry. Juega Inter en zona intermedia. La prolonga para Boné. Boné para Irazoque que se abre por izquierda. Levanta mirada Irazoque. Mete centro, media luna. Corta Holman Mena. El recorte queda para que recupere Manjarres. Se apoya en Castro. Castro la abre a la derecha para Johan Caballero. Ataca el equipo de Inter. Tres cuartos de cancha en el contrario. Balón arriba. Cortabeza. No pasa nada. Lo escucho, Jota.
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0: Va recortando Castañeda. El recorte de Castañeda queda en zona intermedia. Balón va quedando por Mateo Rodas. La pierde con Manjarres. Manjarres va tocando atrás para Larry Vázquez, la tiene Larry, le estoy hablando del equipo de Inter, la jugó a ras de pasto, entregó para Manjarrela, metió larga arriba, en el área peligroso, Duarte para gol, para Garcés, la sacó el portero. Uy. Romaña, linda sacada de Romaña, complementó el rechazo, viene Castilla y el balón se va al rincón de esquina, tiro de esquina a favor de Inter.
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1: Así es, registramos el noveno tiro de esquina, tercero para Inter.
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6: Cerca del tercero, ahí estuvo. Dudó un poquito el arquero. Bueno, ya se pone de pie el arquero, también el jugador de Inter. Va a cobrar el tiro de esquina, el número 10. Hablamos de Facundo Boné. A ver si en pelota quieta resuelve el equipo que de la capital.
0: Se va a pegar a balón Facundo Boné, que ya la acomoda en el cuarto. Decir que lo parte derecha para proyectar el cobro, para mandar ese balón largo arriba, la candela. Vamos Inter, dice la gente en el estadio. La barra de Inter se animó. Le va a pegar Boné cuarto. Decir que lo parte izquierda, levanta mirada Boné. Mete el centro arriba, templadito. Se levantó Duarte, corta Castilla. El rebote es corto, le queda para que remate de larga distancia Sanguinetti. Y el saque de puerta es a favor del equipo de Llanero. Jota, venga usted.
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6: Bueno, le reiteramos que después, este partido, vendrá la sexta fecha del fútbol femenino en este escenario. la última fecha de los cuadrangulares, porque ya se, prácticamente están definidos los cuatro equipos. Hablamos de Inter femenino y el equipo del cuadro embajador, el equipo de los millonarios que está clasificado para jugar el cuadrangular final, el equipo que dirige la técnica Angie Vega, técnica, y el equipo de Inter Bogotá es dirigido por el profesor Albeiro Erazo. Minuto 81, se le va a aguantar, se le va acabando el tiempo a Inter Bogotá, pero a usted que no le falte el tiempo para llevar los paquetes a Coordinadora, porque en Coordinadora sabemos que los grandes logros se construyen, porque en la vida todo llega a Coordinadora.
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0: Centro de Caballero, no llegó, ni alcanzó a llegar, metieron el centro, cabezazo al marco, el balón se fue a la raya final, cabezazo de Garcés, se durmió la defensa de Llaneros, pensaron que había salido, y Boné metió centro y Garcés se lo comió enterito, Nico.
1: Así es, Sammy, minuto 82, como decía Iván, se le acaba el tiempo a Inter de Bogotá, Boné hace un buen centro, Garcés cabecea, pero con la mala fortuna desviado. Inter de Bogotá a 8 minutos más lo que reponga el árbitro de volver a empatar en su quinta fecha consecutiva.
6: Claro, claro, y así es imposible, porque es que prácticamente aquí es descolgarse, porque se le viene, digamos que entre comillas ya pasó esa tanda, este equipo, Pasto, Águilas, digamos que no son fáciles, pero eran equipos donde había que sumarles de a tres, y ahora se le viene tanda duro, se le viene lo de Junior, se le viene a mitad de semana Atlético Nacional, sí. La tiene difícil el equipo de Inter, por eso es necesario hoy la victoria en esta cancha. Mi querido JJ.
2: 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También
0: hay lateral que favorece al equipo, ya no va a ser Castañeda. Levanta mirada, busca la salida Castañeda, mira con quién asociarse, descarga arriba, entrega para Yarline Mena, la pierde con Larry, recupera Inter, el balón va quedando, va, tenga bien Irasoque, levanta mirada, toca en corto, entrega para Mancarre, círculo central de la cancha, mete pase arriba por la mitad para que vaya Boné, corta Castañeda, el recorte queda corto, le queda el colorado Ramírez de Llaneros que se apoya atrás, entrega balón para que tenga Holman Mena la abre a derecha para Quintero llega a la zona fronteriza, traspasa la ecuatorial y descarga el anillo central para el colorado Ramírez, el colorado toca en corto para Castilla de una, abre a la izquierda para Castañeda, ataca el equipo visitante, ataca Llanero, ya tiene bien Osorio, toca para Castañeda, se devuelve Castañeda, toca en corto a la mitad, entrega balón para Castilla, la mete larga para que pique Castañeda, corta Castro, recupera Llaneros, busca salida y la van tocando bien para que la pare Johan Caballero, pelotazo largo arriba, extensivo pero sin dueño, lateral a favor del equipo de Llaneros. J, venga ustedes.
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6: Bueno, y la verdad, intenta, pasa de mitad de cancha hacia arriba, el equipo lo ha movido el técnico Baliño, la verdad Garcés todavía no pesa, Caballero corre pero no le da esa claridad en punta, y pareciera que también ya se fuera a ir quedando físicamente un poco Fabricio Sanguinetti, el número 7, que es el hombre que prácticamente intenta por derecha, por izquierda moverse, a ver si encuentra la opción y la posibilidad de gol. Ataca Inter, escucha Andrés también.
0: Sí señor, el balón se va al lateral, lateral que favorece al equipo de Inter, va a sacar Castro, levanta, mira a Castro, saca en corto, entrega balón para Larry, repite para Castro, Castro pasa la frontera, juega de pasto para Sanguinetti, Sanguinetti toca atrás para Manjarres, Manjarres la mete bombeadita para que pique Johan Caballero, llega al borde del área contraria por derecha, mete un busca piernas, corta Mena, y el balón va al rincón de esquina, tiro de esquina a favor de Inter, Nico.
9: Tiro de esquina.
1: Décimo tiro de esquina, cuarto para Inter de Bogotá.
0: Se viene variante, variante, variante, variante en Inter.
1: Se retira el número 10, el jugador Bonet, e ingresa el número 14, el jugador Mateo Santamaría, centrocampista por centrocampista también.
0: Se va a tomar el cobro de esquina, lo va a hacer Johan Caballero, metió el centro, golpe de cabeza, recortando Castañeda y el lateral a favor equipo de Inter, va a sacar Inter, sacó Caballero, entregó para Larry, para Johan Caballero, tiene ángulo de centro, metieron el centro templadito, se levanta Garcés, cabezazo al marco, ¡golazo! Popula, ¡gol!

0: de Inter Bogotá. Se centra y de la derecha se levanta el popular, mete el cabezazo y el balón se va a dormir al fondo de la red. Minuto 42 de la segunda parte, con gol de Garcés, el Inter tiene 3. Caballeros tiene 2. Arriba Inter, comenta Iván, comenta Nico. Señores,
1: eso, que suene la música de Inter Bogotá. Nico, se lo dije, ya era hora que Popula marcara el primero. Mire que me encontré a Popula, el número 21, antes del partido, porque yo normalmente, y perdón que lo diga en primera persona, espero a Inter Bogotá. Dice el técnico, cada vez que me ve, me dice, usted es la cábala, me dice Ricardo Baliño, y Baliño me lo dice cada vez, porque cada vez que llegan, yo siempre estoy esperando la bajada de los jugadores de Inter Bogotá. Le dije Popula, hoy es, se lo dije a Popula y se lo dije a usted, mi querido Nico, porque marca el primer gol en un momento clave, minuto 87, llevamos el minuto 88, y era urgente la victoria de Inter Bogotá. 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
2: Así es, Iván, gol de Johan Garcés, primer gol de este jugador vallecaucano de edad de 20 años. ¡Qué golazo! ¡Qué cabezazo! Pero también démosle el mérito a Johan Caballero. De delantero a delantero, Johan Caballero hace un gran centro y recibe Popula, que manda a guardar. Minuto 87, Inter de Bogotá suma 3 puntos. Los tan anhelados 3 puntos que lleva buscando 4 fechas antes.
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0: Sí, señor, entramos sobre el último minuto del tiempo reglamentario. Ya se recupera Sanguinetti, que estaba golpeado. Vamos, lo logramos, Nico, dice la gente.
2: Les tengo noticias en la tabla, señores. Inter de Bogotá, con esta victoria parcial 3-2 ante Llaneros, se mete en los 8, se cuadra en los 8 mejores de la Liga 2026. Queda en la octava posición con 11 puntos y Llaneros queda perdiendo con 11 puntos en la séptima posición. Comparten estos dos equipos.
0: Balón arriba de un instante, Iván va a Santa María, se va a colar el área, sale el portero Romaña y recorta. Lo escucho, Iván.
1: Perfecto, mi querido Andresito, que ahora estará por Mundo Millos con el tema de Millonarios Inter en el fútbol femenino. Ahora, mire el gol, vea todo lo que representa un gol, mi querido Nico. Ese gol que mete al grupo a los 8, esa es la noticia. Por ahora, tiene que cuidar esta victoria el equipo de Inter, porque se le viene un partido duro, fuerte, el día miércoles en el Campín frente a Atlético Nacional, donde transmite el equipo de profesionales de solo fútbol. 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
2: Nico, así es, Jota. Adicionaron 5 minutos más. Ya va el primer minuto consumido en el Estadio Metropolitano de Techo.
3: Relata estos últimos minutos, Tami.
0: El balón de Kevin Osorio, mete centro, recortó Irazoque. El balón quedó para Popula lo va tocando, balón para Pernilla mete un pelotazo largo para que pique Caballero, pique y va Caballero, corta Mena por parte de Llanero, se entrega para Quintero, inicia salida el equipo Llanero, pelotazo largo arriba por la mitad, le le queda a Yerlín Mena, la perdió con Mateo Rodas, vuelve y recupera Castilla, la abre a la izquierda para Osorio, se descuelga Osorio, lo trabaron, falta. 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
3: Nico, amarilla para quién.
2: Le registramos otra tarjeta amarilla para el jugador Mateo Rodas de Inter de Bogotá. El minuto 90+2.
0: El balón para Sanguinetti, intenta salir el jugador de Inter, terreno propio abierto por izquierda. Le marca el colorado Ramírez y el lateral que favorece al equipo de Inter Bogotá. Ya va a sacar Inter Bogotá, que va a poner la pelota en movimiento. Restan 3 minutos para que termine el partido. Va a sacar de lateral Pernilla. Levanta mirada, visualiza Pernilla para poner la pelota a rodar. La verticaliza. El pase queda para Popula. Popula engancha de izquierda hacia adentro y descarga la mitad para Caballero. Caballero la abrió a la derecha para Santa María. Ataca Inter. La tiene Santa María. Se frena. Hace la pausa. Toca el balón para Johan Caballero, repite para Santa María, que engancha a la derecha hacia adentro y se apoya atrás en zona defensiva propia para Castro. La tiene Castro, levanta mirada, visualiza hacia el frente, prolonga el pase a la derecha para Santa María. Este pasa frontera, toca en Córdoba para Johan Caballero, repite para Santa María. Le hablo de Inter, que con toques la mantiene en zona propia. Nico,
2: así está Millá acomodándose allá al minuto 94. Inter de Bogotá cuida ese resultado, cuida el resultado que lo tiene metido entre los 8, es la noticia, lo dijo Iván. Inter de Bogotá, octavo con 11 puntos, avanza Inter Tami.
0: El balón para Pernilla, la tiene Pernilla, busca la última raya por izquierda, se frena, hace la pausa, baja el ritmo y toca atrás, se juega sobre cabezar área contraria para Manjarres, intentó una media en diagonal Manjarres, la abrió a la derecha para Johan Caballero, tiene ángulo de centro para Manjarres, dentro del área, corta Osorio, y el balón se va al rincón de esquina, tiro de esquina a favor de Inter.
5: Tiro de esquina.
2: Onceavo tiro de esquina en todo el partido. Quinto para Inter de Bogotá.
0: Se va a tomar el cobro de esquina. Vamos a ver si juegan corto o juegan largo. Si juegan corto lo van a mantener allí, lo van a dormir. Está Caballero, tocó para Popula. Popula la ropa en la última raya, terreno contrario. Tocó para Caballero, pero Caballero la ganó Popula. Se metió en el área, peligroso. Pase atrás, corta Yerlín Mena. Complemente rechazo el colorado Ramírez. Volvió Popula y la robó en área contraria y la sacó hacia atrás para Sanguinetti. Sanguinetti la jugó a zona medular. Se apoyó en Pernilla y Pernilla la tocó en Córdoba y la soque. Le hablo de Inter, bajando ritmo en zona medular. Si apoyan atrás el Mateo Rodas, Inter con balón dominado, intentando pasar los últimos segundos del partido. Pelotazo largo, arriba, abierto, izquierda. Recorta Quintero por parte del equipo Llaneros. Vuelve, hace la cobertura y la soque. Se apoya en Pernilla y Pernilla descarga para Sanguinetti. Sanguinetti se equivocó y la perdió con Castilla. La tiene el jugador de Llaneros, la toca al centro. Entrega para Osorio, para Castilla. Falta sobre Castilla. 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
1: Bogotá 3-2 frente a Llaneros FC.
0: El árbitro levanta la mano, señala que el terreno dice que el partido terminó. Marcador final: Inter Bogotá 3, Llaneros 2. Don Iván, usted tiene palabra, señor.
1: Millonarios esta fecha, Liga Femenina.
3: Nico,
0: le escucho, señor.
2: Así es, Sammy, se acaba de terminar el partido en el Estadio Metropolitano de Techo. 3-2 gana Internacional de Bogotá ante Llaneros. Victoria poco luchada de Inter de Bogotá, quien empezó perdiendo con un 1-0 muy tempranero, pero que le dio vuelta al minuto 84. Popula, quien se hace notar hoy y empezó con toda Inter de Bogotá en los últimos minutos. La noticia del momento hasta ahora es que Inter de Bogotá se mete entre los 8, entre los mejores 8 de los equipos del fútbol profesional colombiano. Les voy a repasar rápidamente la tabla, compañeros y oyentes de Acuario 1010. Primero está el América de Cali con 20 puntos. Segundo está el equipo Pijao con 16. Tercero, el poderoso de la montaña, Independiente Medellín, con 15 puntos. Cuarto, Santa Fe con 13. Quinto, Millonarios con 13 puntos. Sexto, Atlético Nacional con 12 puntos. Séptimo, Llaneros, que acaba de perder aquí hace un momento contra Inter de Bogotá, con 11 puntos. Y octavo, Internacional de Bogotá, que llega a 11 puntos. También comparte el mismo puntaje con Llaneros Fútbol Club. Lo que los marca es la diferencia de gol.
3: Y relató ese partido aquí desde el Monumental de Quito, Inter de Bogotá entre Llaneros Fútbol Club, que ganó Inter de Bogotá. Al fin ganó Inter de Bogotá.

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2: 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Perfecto. Buena victoria. La gente celebra. La gente celebra en este escenario. Mi querido Jotica. Ya Andresito también se va a descansar porque ya va a estar en una hora con el equipo de femenino de Inter frente a Millonarios por la sexta fecha de los cuadrangulares. Buena victoria, ¿no? Venga, que voy a mirar a ver si puedo hablar con la gente aquí en la tribuna en esta victoria dura, difícil, pero que indudablemente reconforta. Es que mire, Nico, es que es un gol que lo mete el puesto 13-14 al octavo, ¿no?
3: Sí,
2: bueno,
3: sí, sí.
2: Todavía hay que esperar que se juegue toda la jornada, ¿no? Toda sí. La fecha.
3: Sí, tenemos que esperar que mañana juegue también Atlético Nacional, que juegue Junior de Barranquilla, que jueguen unos punteros que hacen falta, pero por el momento, haciendo yo aquí cuentas rápidamente, Internacional de Bogotá metido entre los ocho. Si pierde contra Nacional o empata contra Nacional, seguiría entre los ocho el equipo del profe Ricardo Valdivia.
2: Claro. Mira que vengo aquí a la tribuna para hablar con los hinchas de Inter, porque es una victoria clave. Es una victoria, sobre todo, más que meterlo, lo puede meter al grupo los ocho, es que era urgente desde el punto de vista anímico esta victoria para el equipo de Inter Bogotá. Bueno, aquí vamos llegando con donde la gente de Inter Bogotá. ¿Cómo le va, señor? Bienvenido a Acuario Sport. Buena victoria, ¿no?
4: Uy, excelente, jugaron espectacular. La clave fue el penalti de Fariñez.
2: El penalti, sí. La figura, ¿no, Fariñez?
4: La figura, no, todos fueron figuras, los laterales, los dos laterales, Ronaldo, el que salió y el de este lado, espectacular.
2: Y sobre todo lo que significa esta victoria, ¿no? Mucha confianza.
4: Entramos a los ocho.
2: Ahora hay que ir el miércoles al Campín.
4: Claro, sí, con todo.
2: Muy bien, voy a seguir hablando con la gente aquí. Aquí está el micrófono de Acuario Sport. Venga para acá. ¿Cómo le va? Buena victoria, ¿no? Hoy, gozaron ustedes.
5: Sí, hoy estuvo muy bueno, vivieron un muy, muy buen partido. Como hacía rato queríamos ver un partido así.
2: Un partido 3-2. Y lo que viene ahora, ¿no?
5: Aquí vamos octavos, ¿no?
2: No, y al Campín, el miércoles.
5: El miércoles, contra Nacional.
2: Muy bien. Señor, ¿su nombre?
6: Sergio.
2: Sergio, está aquí en Acuario Sport, de la familia Vibre, de la familia Candela. Bueno, buena victoria, ¿no? Celebra usted con esta bandera, casi la manda a la mitad de la cancha.
6: Muy sufrido el partido, pero grande Papula hoy.
2: Claro, y ahora se viene Nacional.
6: Partido complicado, pero espero que logren dar un buen resultado.
2: ¿Sabe qué digo yo? Que esta victoria era urgente porque generaba calma y confianza.
6: Sí, yo creo que a partir del partido con Real Cundinamarca, creo que hemos empezado a retomar las victorias.
2: Ahí nos seguimos viendo. Aquí estamos empoderados de toda esta fiesta de Inter Bogotá, ¿no?
6: Es una emoción ser hincha del Inter y un orgullo.
2: Es un

0: y pues seguir teniendo fe.
1: Exactamente, seguimos aquí. A ver cómo suena. Póngamelo a sonar aquí. A ver, la gente de Inter, ¿cómo dice?
2: Inter.
1: Inter. Inter. Inter. Esto es una locura acá, Inter. Hoy con la victoria. Bueno, hermano, usted feliz, pasa hoy de calidad, ¿no? Sí. Feliz, ¿ah? ¿Eh?
3: Estoy pero muy feliz, muy contento, orgulloso. No, Pápula. Tenía fe por Pápula hoy y me cayó, o sea, me hizo quedar bien.
1: Claro, pero ustedes aquí en esta tribuna gozan, disfrutan, saltan con Inter.
3: Sí, la verdad es que sí, la gente acá se emociona, la batucada funciona, los tambores.
1: La batucada.
3: Ajá, la batucada. Entonces la verdad es que todo es como muy pegajoso, ¿no?
1: ¿Usted dónde es?
3: Yo soy de aquí, Bogotá.
1: Bueno, nosotros, usted sabe que yo soy la voz del estadio. Y aparte de eso, hacemos la transmisión por Acuario Sport, de la familia Vibre, de la familia Candela, en Acuario 1010 AM.
3: Ah, bueno, perfecto, para sintonizarlos de una.
1: Claro, bueno, muy bien. Muchas gracias. Venga, mi hermano, venga usted. Aquí, vengan ustedes.
3: Gracias.
1: Ay, no, a ustedes. Venga, a ver, venga ustedes. Que ponga a sonar, póngalo a sonar. Bueno, ahí como dice ahí, Inter, Inter.
2: Inter.
1: Bueno, buena victoria hoy, ¿no?
4: Sí, sí, excelente. Acuérdense que nos vimos antes de la transmisión.
1: Sí.
4: Dije el gol de Duarte y de Sanguinetti.
1: Sanguinetti, usted dijo. Exactamente. ¿Su nombre y qué sensación le dejó hoy la victoria?
5: Mi nombre es Santiago y pues feliz con la victoria, pues un partido duro, pero pues feliz de haber ganado.
1: Muy bien, ponga a sonar esa, pues se hacen la batucada, la batucada.
2: Inter.
1: Inter. Perfecto, aquí estamos con los muchachos. Y nosotros llegamos a la tribuna a hablar, a dialogar con ellos, con esta tribuna que encanta, esta tribuna que llega, perdón, su merced, la gente de Inter Bogotá. Bueno, usted está tranquila y contenta, la veo sonriente con la victoria de Inter, ¿no?
6: ¡Claro! ¡Partidazo!
1: ¿Partidazo, ah?
6: Sí, ¿qué tal ese taponazo de Wilke? Increíble. No.
1: ¿Y cuál le gustó más de los tres? ¿El tercero, el de Popula?
6: No, el de... El primero, me el gustó. Primero... Pero no el autogol, claramente.
1: ¿El de Duarte?
6: Sí, sí, sí.
1: Te la veo feliz. Ahora, eso genera la felicidad de ser hincha de Inter, ¿no?
6: Si ningún otro equipo genera esta felicidad, mire, me traía dos hinchas más,
1: claro, no, mire, están felices. Su nombre, ¿ah?
6: ¿Qué?
1: Su nombre.
6: Valentina.
1: Valentina, bueno, ¿goza con Inter?
6: Sí, claro, un partido hacer que se jugaron.
1: Qué bueno, qué bueno. Mire, esa es la tribuna. Aquí llega el micrófono de Acuario Sport, siempre hablando con los hinchas. Y nosotros con esos hinchas que llegan emocionados. Bueno, contentos, hermano, buena victoria. Usted parece un magnate de Inter.
7: Ah, quieto, no, felices. Empezamos con los triunfos contra Cundinamarca y hoy se necesitaba ese triunfo, ese gol de Pampula.
1: Se metió octavo.
7: Ya estamos ahí estamos y de ahí no nos bajamos. Entramos.
1: Qué felicidad ser hincha de Inter. Yo veo a la gente muy feliz. Esto es una familia.
8: Contentos, súper contentos y vamos para arriba. Eso vamos a seguir sumando. De aquí vamos a seguir sumando
1: y se viene Nacional. Hay que ir el miércoles a Campín.
9: Claro, hay que ganarles y ojalá traigan al lento del James.
1: A ver si... Muchachos, gracias. Como siempre los veo aquí. Gracias. Aquí estamos. Acuario Sport 1010. Transmitimos los partidos de Inter. Como siempre. Bueno, un abrazo para ustedes. Aquí seguimos trabajando. ¿Su nombre?
10: Martín.
1: ¿Cuántos años tiene Martín?
10: 10.
1: ¿10 hincha de Inter?
10: Sí.
1: Claro, hermano. ¿Cuál jugador le gustó más hoy de Inter?
10: Uy, pues a mí me gustó más que tenía un peinado que parecía al hotel y ahí que se hizo tremendo regate.
1: ¿El Popula?
10: El que metió el tercero.
1: El tercero, Popula, él viene de la América.
10: Pero es muy buen jugador.
1: Pero usted tiene pinta, usted va a ser jugador de fútbol, hermano.
10: Sí, a la esperanza de ser profesional.
1: Claro, y son felices con Inter, ¿no?
10: Sí.
1: Qué bueno, qué bueno. Los niños también, que sigue disfrutando.
10: Sí, ahora mirar la femenina de Millonarios.
1: Millonarios Inter femeninas, esta fecha.
10: Sí, aunque Millonarios... No tuvo una buena fecha, pero bien.
1: No, me alegra que hable, que se exprese de esa forma en este micrófono de Acuario Sport 1010 AM. Un abrazo.
10: Sí, también.
1: Muy bien, ahí están los jóvenes. Lo escucho con coordinadora Jotica. Hemos estado aquí en la tribuna dialogando con los hinchas, viviendo la fiesta como tiene que ser, y ahí está el micrófono de Acuario Sport y de Solo Fútbol.
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2: Bueno, sí señores, Nico, resultados. Datos de este partido que se jugó en la tarde-noche de hoy, aquí en el Monumental de Techo.
5: Así es, J. Le voy a dar resultados parciales de lo que va esta fecha número 10 de la Liga Profesional del Fútbol Profesional Colombiano. Jaguares ayer arrancó la fecha con 2-2 contra Fortaleza. Santa Fe le ganó en el Campín anoche, viernes 11 de septiembre, 1-0 al Deportes Tolima. Y al momento Internacional de Bogotá da el batacazo y se mete entre los ocho ganándole 3-2 a Llaneros. En este momento se está disputando Boyacá Chico en Medellín, en la ciudad de Tunja, y nos quedan siguientes partidos. Alianza Junior a las 8:20 de la noche y mañana arrancará muy temprano, 2 de la tarde, Deportivo Pereira Atlético Bucaramanga, Atlético Nacional Águilas Doradas a las 4 de la tarde, Once Caldas Deportivo Cali 6:10 de la tarde, Cúcuta Deportivo versus Los Embajadores 8:15 y Sierra el América el puntero. Lunes 14 de septiembre contra el Deportivo Pasto, 8 p.m.
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6: Con todo el equipo.
2: Bueno, Nico.
5: Se lo vamos a dar al que marcó en la diferencia, al que le dio la victoria a Inter de Bogotá, Johan Garcés, jugador del equipo Inter Bogotá, 20 años, primer gol con Inter de Bogotá y destapó esa racha de empates que venía con fechas anteriores el equipo de la ciudad de Bogotá.
2: Hablamos de Popula, ¿no?
5: Popula, sí señor, Johan Garcés.
2: Así es, Popula es el mejor jugador de la cancha. 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
6: Bueno, señores, seguimos aquí. Me gustó, sabe, Nico, el diálogo con la gente, ¿no? Eso genera esa comunicación cercana, ¿no?
5: La vista y el punto de vista de la hinchada siempre será la más precisa y la más consecuente, porque sin la hinchada los equipos no son nada.
6: A mí me preguntaba ahorita alguien, Nico, ¿a quién le va a hacer fuerza el miércoles? Dije, no, a Inter Bogotá. A mí me preguntaban ahorita eso y este tema. Bueno, Neider, venga para acá, Neider Caro. Bueno, Neider, ¿cómo le pareció la victoria? dura, 5 goles fuerte. Pero fue buena victoria de Inter Bogotá, que se meta el grupo de los 8 parcialmente.
8: ¿Qué tal, Iván? Saludo cordial para usted, para los muchachos y para toda la audiencia. Es un baño de frescura para el espíritu y el equipo, teniendo en cuenta de que tiene esa seguidilla de empates, de que le estaba faltando ese 5 para el peso que afortunadamente se consiguió en ese partido. Fue de menos a más, un Inter que mantuvo la calma, la paciencia, sin pausa pero sin prisa, fue atacando paulatinamente.
6: Me gusta esa frase, sin pausa pero sin prisa.
8: Sí, señor, sin pausa pero sin prisa, ya después del cumplimiento de la frase. Fue un partido en donde Fortaleza obviamente comenzó con esas dificultades que paulatinamente fue mejorando sobre la hora, y especialmente el segundo tiempo llegó ese momento preciso de la pelota quieta, y ahí fue la clave para la victoria del conjunto Inter, que logra 3 puntos importantísimos y lo más importante, ganar en casa después, claro, de tanto tiempo.
6: Claro, es que son 3 puntos, pero también se rompe el hielo, se quita la presión. Sí. Y ya era hora que Popula marcara, el jugador del América. Porque nunca no ha sido titular, siempre ha jugado 15, 20, 25 minutos, pero hoy apareció. Y mire que hoy se lo dije a Popula ahí, se lo dije, ahora lo voy a bajar y lo voy a buscar. Dije, Popula, hoy la va a romper y hoy va a marcar el primero, le dije a Popula, cuando llegó el bus hoy al estadio de Techo aquí.
8: Las buenas señales de Doiva lo profetizó y se cumplió la profecía de marca ese gol Papula, y lo conmemoró todo el grupo, lo conmemoró todo el plantel, a la cual es una muy buena noticia, a la cual es una gran señal de que el equipo está con él, de que lo buscó, la asistencia y la paciencia, le llegó la recompensa.
6: Perfecto, eso es verdad, eso es cierto. Ya está trabajando Millonarios costado norte, trabaja Inter costado, perdón, Millonarios costado sur, Inter lo hace en la zona norte. Ya Millonarios tiene la nómina, el equipo femenino lo dirige Angie Vega y el equipo masculino, el equipo femenino, de Inter, el profesor Albeiro Erazo. Partido que será sobre las 7 de la noche. Jotica, uno o dos mensajes y entramos y cerramos la transmisión aquí desde la cabina. Esta cabina que es un portento, donde es conducida la cabina del sonido del Estadio Monumental de Techo, es conducida por un técnico internacional. Él se llama Cristian Farías, que a propósito lo va a saludar. ¿Qué hubo, Cristian? ¿Cómo anda? Bienvenido a Acuario Sport, de la familia Vibra y de la familia Candela.
9: Iván, buenas noches. Un saludo para todos los oyentes acá desde el Monumental de Techo.
6: Monumental, no, me gusta ese nombre, ¿no?
9: Sí, señor. El Monumental de Techo, así quedó bautizado.
6: Así quedó bautizado. Vamos ahora, hoy toca un poquito larguita la jornada, pero bueno, la idea es estar aquí, colaborar, porque hay que contarle a la gente que con Cristian hacemos aquí el matrimonio laboral. Cristian la parte técnica, yo el tema de mensajes y locución, la parte periodística, y aquí trabajamos, y como decimos, la sacamos del estadio, ¿no, Cristian?
9: Sí, señor, así es un trabajo en conjunto.
6: En conjunto, que nos tienen que traer lechona, gaseosita, bueno, de todo llega aquí, ¿no, Cristian? Vamos a hablar con la gente del PMU. Cristian, un abrazo, mi hermano, gracias.
9: Bueno, sí, señora, usted, que esté muy bien.
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2: 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Y vamos con Trofeo San Rodríguez B para los 3 jugadores de la cancha en este partido entre Inter de Bogotá y Llanero Fútbol Club. Don Iván.
6: Bueno, yo creo, a ver si lo comparte Nico. Sí. Y a ver si lo comparte también. A ver si lo comparte la señorita, nuestra periodista de apellido Rojas. ¿Cree usted que la figura de óptica Pérez se lo podemos dar a Popula, que marcó el tercero?
10: Bueno, la verdad yo creo que sí, porque después de tanto tiempo, pues ya puede demostrar que él puede ser titular. Entonces a mí me parece que sí, yo creo que poco a poco ellos pueden ir mostrando que son titulares de acuerdo a lo que van haciendo a lo largo del partido, y creo que hoy hizo un gran partido, entonces sí merece ser pues figura.
6: Entonces la figura, usted, Neider, a Popula, la figura de óptica Pérez.
8: Indiscutiblemente, Popula, el hombre de la emoción albinegra, el hombre que le pone ese picante y esa alegría, y también le colocó ese podium a Wilker Fariñez, que fue también determinante.
6: Sí, la pena máxima a un veterano, un jugador con todo el recorrido. Pero, ¿sabe? Usted se cambió de look, ¿no? Lo veo con otro look, tiene un parecido a Maluma. Usted se parece cada día más a Maluma, ¿no?
8: Me dice Maluma, me dice Paul McCartney, mejor dicho, una cosa de locos, que soy el quinto Beatle, que soy Ringo Starr.
6: A usted que ya lo, yo me llamo a ver si hace erizar Amparito, hermano.
8: Claro, también a Aura Cristina Gainer, para tener ese flamear aura con Aura Cristina, maravilloso.
6: Muy bien, Nico, para usted la figura con óptica, de mejor óptica, ¿quién fue?
5: Para mí la mejor figura fue Popula, el jugador Popula, Johan Garcés. Sí. Destrajó un partido notable que tenía que destrabar.
6: Y como dicen por ahí, y no se diga más, Popula. Garcés, número 21, la figura con óptica Pérez.
2: 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Ahora sí, vamos con los tres jugadores de trofeos A. Rodríguez B, la número uno de los trofeos en Colombia.
6: Bueno, ¿a quién subimos en el podio? A ver, vamos a subir al podio. A Popula hay que subirlo.
5: Sí.
6: Yo subo a, ¿sabe quién meto yo? Porque fue determinante.
5: ¿A quién?
6: A Fariñez.
5: A Fariñez.
6: Sí. Fariñez. Es que, hermano, el partido está 2-2 y ataja pena máxima.
5: Eso es un gol más.
6: ¿Ah?
5: Eso es cantar un gol más. Atajar un gol es cantar un gol de la hinchada contraria.
6: Entonces, vamos en dos. Fariñez, Popula, y usted, Nico, ¿a quién más mete?
5: Yo meto a Sanguinetti, no solo bien. Por el gol, también, obviamente lo aclaro, es por el gol, pero Sanguinetti corrió, luchó durante 95 minutos todo el partido, hizo pases, profundizó, al momento de cuidar el resultado que el técnico Valdiño le dijo, 4 en defensa, por favor, allá habíamos metido a Sanguinetti, entonces para mí es el tercero de trofeos en Colombia.
6: El trofeo San Rodríguez B, entonces, Sanguinetti, Fariñez y Popula. Lo subimos al podio del partido de hoy y lo subimos a nombre de Trofeo San Rodríguez B, 44 años premiando a los mejores. Trofeo.

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7: Bueno, nos vamos a ir. Ya nos vamos. Nos vamos de la transmisión con todos esos patrocinadores que siempre están con nosotros en esta excelente y formidable transmisión, porque ha sido bellísima esta transmisión. Gracias a todo el equipo. Nico, de verdad, muchas gracias, mi hermano. Ya no. Estás parte de este equipo. Ya voy a llevar el contrato hasta el 2030 y ese contrato se lo va a hacer firmar Ana María también Rojas. El contrato. ¿Listo, Nico?
8: Listo,
7: Iván. Mil y mil gracias.
8: Listo, ¿no? Iván, a usted, a todos los oyentes, por sintonizarnos, por escucharnos, y me voy con datos, como a mí me gusta. Les voy a votar uno para que sigan programados con lo que es esta fecha 10, y es que este momento Boyacá Chico va dando el batacazo. Le va ganando 1-0 a Independiente Medellín con gol del jugador Mera. Y le voy a dar el último ya para irme, y es los próximos partidos de Internacional de Bogotá, como bien ya lo dijo Iván. Miércoles 16 de septiembre contra Atlético Nacional acá en la ciudad de Bogotá. Sigue contra el Bucaramanga el domingo 20 de septiembre, sábado 26 de septiembre, Pereira Internacional de Bogotá. Jueves 1 de octubre, Internacional de Bogotá, Once Caldas. Sábado 10 de octubre, penúltima fecha, Junior Fútbol Club versus Internacional de Bogotá. Y cierra Internacional de Bogotá acá en casa, como le gusta a ellos, contra Fortaleza Fútbol Club.
7: Perfecto, muy bien. El miércoles vamos a arrancar a las 7:30 el partido entre Inter y Atlético Nacional con todo el contenido. Ya Ana María con TikTok y todo, ¿no? Ya tenemos todas las plataformas y ahí hemos montado el contenido con Ana María, análisis y todo tipo de situaciones. A ver, Ana María, usted cuénteselo a la gente. La voz de Ana María Rojas.
9: Bueno, sí, queremos contarles que ya tenemos redes sociales y aparecemos en Instagram como sfdeportes.21 y así también aparecemos en TikTok para que vayan, nos sigan, compartan nuestro contenido y pues vean todos los análisis de los partidos que tenemos.
7: ¿Y sabe quién es el culpable de que usted esté aquí, en este grupo? ¿Usted sabe quién es? Neider. No, de verdad, es que la historia, en la media maratón llegó con Ana María, presentó, le gustaba todo este tema, Ana María, le hemos invitado y hemos encontrado primero una dama excepcional, seria, puesta en su sitio y con ganas de surgir. Y cuando la gente quiere surgir, aquí están abiertas las puertas. Y llegó en el momento oportuno porque queríamos que una voz femenina le llegara a este grupo y ha llegado con autoridad, con nobleza y seguramente nos aporta y ella también va a ir aprendiendo y creciendo mucho en todas estas actividades deportivas. Ana María, gracias y nos encontramos el miércoles.
9: Bueno, muchas gracias a todos nuestros compañeros, a Tamí, a Jota, a Nico, a Don Iván, a Neider. Bueno, espero que nos sintonicen el miércoles desde las 7:30.
7: Perfecto, chao Neider.
10: Chao Don Iván, chao Ana, muchachos, y para toda la audiencia nos encontramos en una próxima ocasión para el gran partido entre Internacional de Bogotá y el Atlético Nacional en el Estadio El Campín. Partido imperdible.
7: Estamos ahí también, haremos el sonido. Me toca comprar mañana ARL. Allá donde su amigo, para el miércoles. No, a mí sí me toca el miércoles. Señor Farías, Cristian, muchas gracias por todo, como siempre. 10 puntos, hermano, usted.
11: Igualmente a todos ustedes, muchísimas gracias y por acá, bienvenidos.
7: No, usted 10 puntos, hermano. Si fuera por mí, le duplicaba el salario. De eso no me cabe la menor duda. Ah, el salario. Muy bien, Jotica, gracias. Nos vamos con el deber servido y la buena victoria de Inter en el tema masculino. Una semana importante, se le ganó a Real Cundinamarca, se metió en cuartos de final de Copa y hoy en una victoria dura, difícil, compleja, pero al fin y al cabo victoria frente a Llaneros, que estaba metido en el grupo de los ocho, le ganó, lo sacó de los ocho y se metió, por lo menos esta noche va a dormir en el grupo de los ocho, como diría la canción del español, yo no sé mañana, pero por ahora está metido en el grupo de los ocho. Seguimos compartiendo y en la despedida, el grande de todos. Uno grande, profesionalmente, como persona y por supuesto como voz comercial. en la despedida de Solo Fútbol aquí en Acuario Sport. JJ Chacón, gracias Jotica.
3: Así es, Iván y compañeros, Ana María, a Nico, al relator Andrés Samí y a toda la audiencia y a todos los anunciantes, muchas gracias por estar ahí siempre conectaditos al Facebook Live, a www.acuarioestereo.com y también en su radio ahí en los 1010 AM. Gracias por estar siempre con nosotros y estaremos el miércoles con el fútbol profesional colombiano con Nacional Inter de Bogotá. Muchas gracias, buenas noches.

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